0: Noche bonita,
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0: tarde noche del domingo, ya se acerca la noche.
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0: Vamos entonces con más. Por supuesto, como siempre, les dejo la invitación para que manden mensajes, audio, lo que usted quiera. Ahí se ha habilitado el WhatsApp de Dormir. Bueno, por cierto, fíjese que ya rato mandaron este mensaje de saludo. O sea, no me lo mandaron a mí, pero vamos a hacer el saludo porque lo mandaron ya rato para un cumpleañero. Sé que dice, me saluda

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0: 44 minutos. Bueno, en ese momento en la Copa del Mundo está jugando Costa de Marfil contra Ecuador. El marcador es 0-0. Así que están empatando en el segundo tiempo, en el minuto 78. 0-0 con Costa de Marfil y Ecuador. Bueno, vamos a ver, a las 9 de la noche viene también otro partido. Estaría jugando Suecia contra Túnez. Así que son los partidos de hoy domingo. También jugó Holanda contra Japón hoy por la mañana, y Alemania contra Curazao. Bueno, seguimos con más. Vamos con más de la música a través de Do Remix. Así es que sigue enviando mensajes.
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0: A través del WhatsApp de esta estación. Ahí

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7 de la noche ya con 32 minutos. 7 con 32 minutos. Bueno, estamos viendo en este momento en el radar del Ministerio del Medio Ambiente y Recursos Naturales, el radar de las tormentas. Acá en Santa Ana ya está lloviendo y miren, la tormenta es grande la que viene, así es que va a estar lloviendo por un buen rato. Así que para usted que va en ese momento rumbo para su casa, prepárese, aliste el paraguas. Para usted que salió con tiempo y lleva la sombrilla, lleva todo, no se va a mojar, y si no lo llevó, pues ni modo, le va a tocar mojarse en este momento, porque ya está lloviendo acá en Santa Ana, por lo menos por esta zona, ya está lloviendo por la zona de Metrocentro. Bueno, vamos con más de la música a través del 92.5 y bueno, vamos a revisar también rápidamente cómo están las calles y carreteras de Santa Ana en este momento, a esa hora de la noche. Bueno, estamos observando allí en la calle Aldea San Antonio, ahí se torna lento el tráfico en este momento, así que tengan muchísima paciencia. La calle Antigua San Salvador también está lento el tráfico desde la Unicaes hasta llegando a Bellavista. El tráfico está lento. Son los únicos lugares donde el tráfico presenta problemas en este momento. Las demás calles y carreteras de Santa Ana se encuentran despejadas. Bueno, vamos con más de la música y con este compromiso también, y ya volvemos.

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0: 7:57, 7:57. Entre 22 Remix 92.5. Un saludo para los que van en la calle en este momento. Está lloviendo acá en Santa Ana y vienen más tormentas, prepárense. Bueno, para los que están en su casita ya cómodos, los que hoy no salieron, hoy domingo, se quedaron ahí viendo los partidos, ahí en casita con toda la familia, qué bueno. Vamos complaciendo con más de la música en esta noche bonita, noche lluviosa, un poco refrescante. Hemos tenido días bastante calientes. Bueno, el día de ayer fue un día bastante caluroso.
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0: Un poco más que hoy. Así que estamos en la temporada calurosa mezclado con lluvia, un poco de... No sé, un poco de todo, fíjense. Una temporada bastante rara. Bueno, vamos entonces con más a través del 92.5. Vamos con esta canción. Y por supuesto, seguimos complaciendo a través del WhatsApp de Do Re Mi.

8 de la noche con 7 minutos, 8-7 minutos. Saludos a los que cenan, buen provecho. Este es el momento más adecuado para la cena. Aunque muchos están acostumbrados a cenar así un poco más tarde, pero esta es la hora que algunos están cenando o preparando ya la cena. Así que para usted que está preparando la cena en este momento, saludos. Gracias por estar conectado con el 92.5. Le llevamos siempre lo mejor de la música.

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0: alegría muy grande, amados hermanos, una alegría muy grande, amadas hermanas, de poder estarles saludando en esta mañana del día lunes. Bendito sea Dios por su misericordia, bendito sea Dios por su amor. Bienvenidos a este programa de este día lunes, ya 15 de junio. En este año 2026 que va pues muy rápido pasando, ya estamos a la mitad del año, pero gracias al Señor seguimos con vida, seguimos luchando, seguimos creyendo en las promesas del Señor, seguimos creyendo en la palabra poderosa y fiel de nuestro Dios. Reciban, hermanos, la paz gloriosa de nuestro Señor Jesucristo. Dios le bendiga, amado hermano, amada hermana y estimado amigo oyente, muy fino al estar en nuestra sintonía. De corazón quiero decirles gracias, hermanos, por estar escuchándome. Y pues en esta mañana yo quiero hacer una oración a Dios para pedirle que nos bendiga, para pedirle que nos cubra con su presencia, para pedirle que su bendición se derrame sobre nosotros y que pues podamos tener un día lunes bendecido, cubierto por la gracia, cubierto por la presencia de nuestro Dios Todopoderoso. Oremos, hermanos, en este momento, júntese a su radio receptor y pidamos la bendición a nuestro Dios Todopoderoso, porque la oración, amados hermanos, es bendición. La oración es victoria. La oración nos cubre. La oración, amados hermanos, para nosotros es lo que nos sostiene de pie para que podamos nosotros poder seguir adelante. Así que oremos en este momento al Creador de nuestras almas. Bendito sea para siempre el Señor. Padre, gracias le doy en el nombre de Jesús de Nazaret esta mañana preciosa, porque me deja llegar delante de su presencia. Perdone, Señor, mis pecados. Perdone a cada uno de mis hermanos, a cada una de mis hermanas, mis amigos radio oyentes. Bendiga, mi Señor Jesús, a los miembros de la iglesia, a los obreros y a las obreras. Le pido, mi Dios, por mi familia. Le pido por mi esposa. Le pido, Señor, por mis hijos. Le pido, Señor amado, por la salud de ellos. Le pido, bendito Dios, que usted pueda obrar con poder, que cada uno de ellos sea bendecido. Oro por el crecimiento y por la salvación de las almas. Oro, Padre amado, por la campaña que estamos a celebrar este próximo domingo 21 de junio, el Día de la Familia. Mi familia en las manos de Dios. Bendiga, Padre, en el nombre de Jesús, estos 60 minutos de programación. A los oyentes de la radio, a la familia Durán, allá en Opico, en el Castillo, a la familia Guardado, allá en Chalatenango, a las familias allí de Pañanalapa. Bendiga, Padre amado, en el nombre de Jesús de Nazaret, para su gloria, a todos los hermanos ahí de Aguachapán, Río Frío, El Refugio, San Isidro Lempa, la gente de Uchuxes, Flor Amarilla, El Matazano, El Mora. Bendiga, Padre, a mis hermanos y hermanas ahí en la Santa Isabel. Bendice, Padre Santo, en el Congo. Visita la vida de la hermana Marlene, a su familia, a Michelle, su hija. Padre, en el nombre del Señor Jesús, es mi oración, es mi clamor en esta hora. Que tu presencia, bendito Dios, sea derramada y tu bendición, Padre Santo, sea manifestada sobre su pueblo. En el nombre de Cristo Jesús, nuestro Señor. Amén y amén. Amados hermanos, amadas hermanas en Cristo, que Dios los bendiga poderosísimamente. Muchas gracias por estar en la escucha del programa. Hoy quiero, hermanos queridos, yo pues traer a ustedes datos importantes sobre lo que la iglesia está a celebrar, información, horarios de culto y también compartir un poco la palabra del Señor. Mañana martes, hermanos, mañana martes, hermanas, vamos a estar en la celebración de un culto poderoso, sí, mañana martes, desde las 9 de la mañana hasta las 12, un culto de palabra de Dios, de oración por los enfermos, de alabanzas al Dios Todopoderoso. Hermanos, decirles, Cristo viene y es tiempo que como iglesia despertemos y nos congreguemos. vivamos orando, vivamos consagrando nuestra vida delante del Señor. Así que el llamado es para que mañana martes usted pueda asistir a un culto de tremendos milagros que va a comenzar a las 9 de la mañana y va a terminar a las 12 del mediodía. Luego este miércoles que ya está llegando, amados hermanos, 17, miércoles 17 de junio, vamos a la celebración de una gran campaña, de una gran concentración de milagros, sanidades y curaciones. Este servidor que le saludo, el pastor Ardón, voy a estar, hermanos, en un culto tremendo, ¿sí? De oración por los enfermos, de unción con el santo aceite, de consagración del pueblo de Dios en las manos del Señor. Estaré orando por la sanidad de los enfermos, sí. Dice la palabra de Dios: y pondrán la mano sobre los enfermos y los enfermos sanarán. Ya en un poco les voy a compartir a ustedes los testimonios de la gente que se sana en las campañas que en la iglesia estoy realizando, en la iglesia pentecostal Dios es Amor, sede regional en Santa Ana. Así que estén muy atentos, porque este miércoles 17, por cierto, un día de asueto, y quiero yo pues decirle al pueblo del Señor: vamos a congregarnos, vamos a prepararnos para alcanzar las bendiciones del Señor Jesucristo, a escuchar palabra de Dios, a participar de un culto de oración, un culto de derramamiento del Espíritu Santo de Dios. La iglesia está ubicada en la lotificación Grano de Oro, en la calle hacia Los Naranjos, enfrente de la ferretería La Ceiba. Este miércoles 17, yo les espero, hermanos, estaré haciendo una unción con aceite por cada persona que asista, por cada persona que participe. Estaré ungiendo sus manos y su frente con el aceite santo, con el aceite bendecido, el aceite consagrado. Y ahí estaré reprendiendo la brujería, la hechicería, las obras de maldad. El pueblo estará siendo bendecido en el nombre poderoso y santo de nuestro Señor Jesucristo. Quiero en este momento compartir testimonios de gente que, llegando a la iglesia Dios es Amor, han sido sanados, y que este miércoles 17 de junio Dios va a sanar y va a hacer maravillas grandes. Presten atención a los testimonios.
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0: ¿Cómo se llama usted?
2: María Eugenia Soto.
0: ¿Qué hizo Dios con usted, Eugenia?
2: Para la semana del 24, yo pensaba que no iba a estar bien para el 31, porque me puse bien mal.
0: ¿De qué se puso mal usted?
2: Un gran dolor que me había agarrado, un dolor hasta las canillas todas.
0: ¿Dónde comenzó el dolor?
2: En las canillas.
0: ¿Sus piernas?
2: Sus
0: piernas. ¿Fuerte?
2: Sí.
0: ¿Una semana entera?
2: Sí, yo le dije para el 24, yo decía, y 31, no, yo le decía a mi hija, no voy a pasar esos días, porque yo me sentía bien mal.
0: ¿Sentía la muerte?
2: Sí. Y entonces me dice, y yo le prometí a Dios que yo iba a hacer, que si Dios me curaba, porque yo hasta para cuando iba a tortear, me llevaba una silla para estar sentada, porque no aguantaba.
0: Qué complicada estaba ella. Para hacer las tortillas, ella tenía que llevar una silla para sentarse y hacer la tortilla para la comida. Estaba pensando que posiblemente se moría, como se sentía. Y ustedes la ven aquí, está de pie, dando testimonio que Dios es bueno, glorificando a Dios. Hermanos, los que escuchan la radio habrán escuchado el testimonio de una señora que se llama Eugenia Soto, que sufría de cáncer. ¿Es usted, hermana? ¿Sí?
2: Sí. Sí, yo fui. Yo era baese, entonces le decía yo a la hija mía, fíjate que quizás ya no voy a pasar, pero yo le voy a pedir a Dios, le decía yo, que me aliente de esto. Y cabal, mire, ya fui, cuando ya sentí yo que ya cuando vine al culto y yo le prometí a Dios que yo iba a dar un testimonio, pero si Dios me curaba de eso, porque yo pensaba que le decía yo a Dios, Señor, le decía yo, no quiero andar en silla de ruedas, le decía yo, si me das la sanidad, deme la sanidad, le decía yo. Y cabal, mire, cuando ya sentía, vine a la iglesia y después ya fui sintiendo más mejor.
3: Y hoy está sana.
2: Sí,
3: hoy. Vino al culto y al regresar a su casa fue desapareciendo el dolor y ahora ya puede caminar, ya está sanada. Y también en el pasado fue sanada aquí en la iglesia de cáncer.
2: Son dos testimonios.
3: Dos milagros. ¿Y ese cáncer cuánto tiempo lo padeció?
2: 2 años.
3: 2 años con cáncer diagnosticado por los médicos.
2: Sí, ese sí por los médicos. Pero esto de las canillas, y yo pensaba que no iba a poder caminar porque vi un gran dolor que sentí.
3: Tremendo, hermano, mire, ella es una mujer de fe. El cáncer no tiene cura, mata. Y Cristo la sanó de cáncer y ahora la sanó de quedar paralítica. Pensaba que se moría y hoy da testimonio para la gloria de Dios. Le dijo a Dios, me sanas y yo doy testimonio. Y está cumpliendo, dando el testimonio que está sanada. ¿Está contenta?
2: Sí, contenta por los...
3: Agradecida con Dios.
2: Agradecida con Dios por los milagros que me ha hecho.
3: ¿De dónde vino?
2: De la colonia Gerardo Barrio.
3: ¿Su nombre?
2: María Eugenia Sort.
3: Dios te bendiga, hermana. Vuelva al asiento. Un aplauso fuerte al Señor.
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3: ¿Cuál es su nombre?
5: Noemí.
3: ¿Qué le pasaba a Noemí?
5: Pues yo me sentía desesperada, triste. Y llegó un momento en que yo deseaba quitarme la vida.
3: Escucha, aquí está Noemí. Dice que estaba desesperada, estaba triste. Y llegó un punto que deseaba quitarse la vida. ¿Cuántos años tienes?
5: 18.
3: Usted tiene 18. Yo tengo 43, 44 años. Y no me quiero morir, ¿qué le parece? Pero ella había entrado en ese punto de desesperación porque el diablo vino a matar, a hurtar y destruir. ¿Y qué dijo Cristo? Que Él vino para dar vida y vida con abundancia. Dale un fuerte aplauso a Dios. Noemí, ¿ya no quieres morirte?
5: No.
3: ¿Cómo te sientes?
5: Ahora me siento feliz y agradecida con Dios porque yo sé que Él me ha liberado.
3: ¿Y estaba sufriendo?
5: Sufría de ataques de ansiedad.
3: ¿Sufría de ataques de ansiedad, dice? Estaba terriblemente desesperada su vida.
5: Sí, bastante.
3: ¿Cuántas veces pensó quitarse la vida o cómo pensó quitársela?
5: Pues yo pensaba muchas veces en tomar pastillas o colgar un lazo y quitarme la vida o hacerme daño yo misma porque yo me hacía daño y pues ahora me lastimaba las manos y así.
3: Dice que ella pensaba o tomar medicamentos para quitarse la vida, para envenenarse, para intoxicarse, o coger una cuerda y ahorcarse, o también hacerse daño sola. ¿En las manos te hacías heridas o qué?
5: Sí, una vez que me hice heridas en las manos.
3: Una vez se hizo heridas en las manos, ella quería sí o sí quitarse la vida, pero ya no quieres más quitarte la vida.
5: No, ya no.
3: ¿Quién te libertó?
5: Dios.
3: ¿Qué le dice a la juventud y a la gente que nos escucha, que están también con ataques de ansiedad, con depresión y que se quieren quitar la vida?
5: Pues que es algo que realmente a veces uno, cuando está en esos momentos, uno la única solución que encuentra es querer morir, pero... Yo les digo que hay que seguir adelante, hay que buscar a Dios y hay que pedirle a Dios porque Él es el único que nos puede ayudar y nos puede sacar de todo eso.
3: Yo les diría que vengan a la iglesia, ¿o no? ¿Sí?
5: Sí.
3: Para que sean libres. ¿Estás contenta, Noemí?
5: Agradecida con Dios.
3: Agradecida con Dios, dice. Dale un aplauso a Dios. ¿De dónde viniste?
5: Desde Aguachapán.
3: ¿Desde Aguachapán? ¿Contenta?
5: Feliz.
3: Que Dios te bendiga.
0: Estamos experimentando, hermanos, un mover maravilloso del Espíritu Santo y por esta razón, pues, el llamado, ¿verdad? Para que usted y su familia pueda poner su vida en las manos de Dios. Terrible situación, ¿no? Depresión, muerte, angustia, desesperación, pero cuando Dios ha intervenido, la vida ha cambiado para esta joven. Hermanos, estamos ubicados en Santa Ana, en la lotificación Grano de Oro, calle A los Naranjos, enfrente de la ferretería La Ceiba. Este miércoles, atención, este miércoles día de asueto, vamos a aprovechar para congregarnos y vamos a tener un día de oración, un día de ayuno y un día de milagros. Quiero decirles que a las 9:30 ya voy a estar en el altar con la alabanza. De allí que partimos, hermanos, para tener un culto espectacular, de gran poder, de grandes milagros y de grandes sanidades. ¿Ustedes quieren comunicarse directamente conmigo? Pues el llamado al 61 97 55 12. Envíen sus peticiones por un escrito en el WhatsApp y con gusto estaré orando por ustedes, amados hermanos y amadas hermanas. Pueblo del Señor que está en la sintonía, no se queden en la casa. La bendición de Dios estará esperando por ustedes. Si los médicos le han desahuciado porque tiene cáncer, porque tiene quistes, porque está con un tumor, porque tiene una enfermedad renal y tiene un problema del corazón, en fin, cualquiera que sea el diagnóstico, Dios es Dios de imposibles. Sí, Dios es Dios de imposibles. Y este miércoles, queridos hermanos, 17 de junio, el poder de Dios se va a manifestar. Los enfermos van a sanarse, los oprimidos van a ser liberados por el nombre poderoso de nuestro amado Señor y Salvador Jesucristo. Mucha atención, sí, mucha atención. La Iglesia Pentecostal Dios es Amor no hace acepción de personas. Atención, este llamado es al pueblo católico, a los libres pensantes, al pueblo cristiano de otros ministerios, a toda la iglesia en propiedad del ministerio de la iglesia Dios es Amor, miembros, obreros, obreras, a nuestros hermanos congregantes de la iglesia, participantes de las campañas, frecuentadores, les llamamos, decirles: hermanos, este miércoles vamos a unirnos a una gran guerra espiritual, a una gran campaña de milagros. Voy a estar en el altar a las 9:30 y voy a estar haciendo una unción por sanidad, por liberación, intercediendo, clamando. Estoy seguro que Dios honrará a su pueblo con un milagro, con una sanidad, con una respuesta, porque yo conozco a Dios y realmente le he visto operar increíbles milagros, increíbles sanidades, increíbles liberaciones. Quiero que presten atención, lo que Dios está haciendo es maravilloso. Y si usted quiere, amado hermano, que Dios lo opere sobre su vida, pues entonces este miércoles vamos. Lotificación Grano de Oro, calle A los Naranjos, enfrente de la ferretería La Ceiba en Santa Ana. Atentos, les voy a presentar más testimonios de lo que hace Dios en la iglesia. Dios es Amor. Así eleva.
6: Este es el poder que Dios está. Elida Sánchez.
3: Elida, ¿de dónde ha venido?
6: De Aguachapán.
3: De Aguachapán. ¿Qué le pasaba, Elida?
6: Desde hace muchos años, hermano, yo he venido sufriendo enfermedades, cosas que ni entiendo qué será, pero creo que Dios ahora ha obrado en mi vida un milagro.
3: ¿Cuántos años más o menos?
6: Unos 15 años quizás, hermano.
3: Unos 15 años ella ha vivido enfermedad tras enfermedad, problema tras problema. Hoy vino su primera vez a la iglesia pentecostal Dios es Amor en Santa Ana. Y Dios la ha visitado. Si todos se fijaron, hermano, había en ella un espíritu de desespero. ¿Cuántos lo escucharon gritar? Y ahora está aquí testificando. ¿Cómo se siente?
6: Feliz, contenta. Yo sé que Dios ha obrado en mi vida, porque Dios es real, hermano. Sí.
3: Dios es real.
6: Una vez orando por el programa, hermanos, hace bastantes años también, Dios hizo sanidad en mi cuerpo.
3: Solo escuchando la radio un día recibió sanidad.
6: Sí,
3: ¿de qué sufría?
6: Lo mismo, cosas, hermanos, que ni yo entendía que eran.
7: Hermano, en la radio solo es un ratito que oramos. 2 minutos, 3 minutos. Y en esos 2 minutitos, hace unos años atrás, ella recibió sanidad en la oración. ¿Qué le parece?
6: Desde que estaba allá, hermanos, el culto, empecé a clamarle a Dios por mi necesidad, porque me han dejado unos exámenes, hermanos, y dicen que me van a operar. Y desde que estaba allá atrás cantándole al Señor, pidiéndole, me puse manos en mi estómago y se me pasó para acá una inflamación, hermanos. Sentía, yo dije, ¿qué es esta pelota que siento, Señor? Le dije, ¿qué pasa conmigo? Pero Dios, hermanos, es tan grande y fiel y ha obrado en mi vida. Yo,
7: ¿y esa pelota, hermana, la sentía de tiempo atrás?
6: No, cuando me puse manos yo solo allá atrás, que estábamos cantándole.
7: Hermano, escuche. Ustedes vieron cómo ella estábamos orando y gritaba desesperado algo en ella. Era un demonio. Y ella dice, hermano, que cuando estaba ya en la silla, el momento de la alabanza, apenas de la adoración, la oración, se colocó las manos en el estómago y una pelota se movía de lado a lado dentro del estómago. Era un espíritu, hermano, era un demonio, la brujería. Pero hoy no resistió. Jesús la tocó, Jesús la libertó. Ese aplauso fuerte a Dios. Y vomitó también.
6: Dios es grande, hermano. Yo no tengo duda que Dios es grande. Y cualquiera que dude, pues en el nombre de Jesús podemos reprender esa duda, porque ahora Dios ha hecho milagros.
7: Hay mucha gente por ahí que dice, ¿qué será lo que pasa en la iglesia? Dios es amor. Se manifiesta el poder del Padre, del Hijo y del Espíritu Santo. ¿Su nombre, me dijo?
6: Elida Sánchez.
7: ¿Y vino de?
6: De Aguachapán.
7: ¿Primera vez?
6: El lunes, y no, ahí es cerrado, me fui con tristeza. De allí vine otro día, fue que usted oró aquí por mí.
7: El martes parece que vino. Uh-huh. Y estábamos acá como estamos trabajando. Oré por ella, se fue. Y hoy es el primer culto en la iglesia. Dios es amor. Sanada, libre.
6: Es de gran bendición este lugar. Dios se manifiesta, hermano.
7: Mucho poder.
6: Mucho poder. Y adoración a Dios, que es lo que más me encanta.
7: Amén, amén. Regrese a su silla. Dice, poder de Dios y adoración, dice, y alabanza a Dios. Debe haber adoración y alabanza en un culto, porque Cristo merece. La señora, ¿cuál es su nombre?
8: Margarita Beltrán.
7: Margarita, ¿qué le pasaba?
8: Es que yo me agarraban calambres, y de los calambres me cogió la canilla. Y yo andaba con bordón, y como yo oía las que ustedes predicaban, yo allá le pedí en la casa a Dios. Hoy tengo como 4 días de que yo así nomás ando, ya no ocupo bordón, pero gracias al Señor por ustedes y Diosito lindo.
7: Hermano, ella caminaba con bordón, bastón, le daban calambres y la canilla se había encogido. Escuchen, hermanos, solo escuchando la radio, el programa, los testimonios, la fe de ella creció a tal punto que hace 4 días dejó de usar el bastón. Y está caminando sola, solo con la oración pequeñita del programa La Voz de la Liberación. Dale ese aplauso fuerte. Cristo merece. A su nombre. Hermana, está sana.
8: Sí, gracias a Dios.
7: Que ya buscó bien el dolor.
8: Ya me duele, pero poquito, pero hoy ya puedo caminar.
7: ¿No caminaba?
8: No, así puras penas caminaba. Yo iba a tener mi rollito de leña y me ayudaba la familia que tengo ahí cerca.
7: No es... Si no, no caminaba.
8: Si no, así andaba.
7: ¿Sabe qué, hermana? Hoy va a caminar bastante. Vaya a la entrada, ayude a la hermana y regrese. Ahí déjala caminar solita, solo acompáñala. No caminaba. Hace 4 días en la casa, oyendo la radio, dejó el bastón. Ya no necesita que nadie la ayude. Regrese, hermana. Regrese aquí. Ahora camine lo más rápido que pueda. Lo más rápido que pueda. Un aplauso a Dios, iglesia. ¡A su nombre! ¡A su nombre! Él merece la gloria. ¿Contenta?
8: Y a Dios y Diosito y ustedes que oía la predicación que daban. Así nomás.
7: Para que ustedes vean, Dios no necesita al pastor Ardón para hacer milagros. Porque yo no estaba en la casa de ella, solo mi voz y el programa. Jesús de Nazaret es el que sana. A Él sea toda la gloria. ¿Su nombre?
8: Margarita Beltrán.
0: No podemos, amados hermanos, seguir nosotros perdiendo el tiempo. Sé que hablo con mucha gente enferma, gente que los médicos le han desahuciado, que han tocado puerta en los centros de salud más caros en el país, entre comillas, entre los mejores médicos, y pues no les han podido ayudar. Hermanos, nosotros confiamos en la mano del médico por excelencia, en la mano de nuestro Señor y Salvador Jesucristo de Nazaret. Este miércoles 17 de junio, atención, hay que llevar a la gente con cáncer, a la gente que no puede caminar porque está debilitada, enferma, camina con muletas, bastones. Vamos, hermanos, este miércoles 17 de junio a las 8 de la mañana va a dar por iniciado el culto, va a terminar a las 12:30. Será de verdad un culto tremendo de grandes milagros, sanidades y liberaciones. Hermanos, no se vayan a quedar en la casa, porque entonces sería perder el tiempo, perder la oportunidad que Dios le está entregando para que usted pueda, querido hermano, tener una vida mejor, para que usted sea sano, prosperado y bendecido. Por cierto, este miércoles 17 voy a estar orando por la prosperidad suya y de su familia, porque se lo he dicho en el altar a la congregación, yo voy a pedirle a Dios de todo corazón que a toda esta iglesia en Santa Ana Dios la prospere. Dios bendiga a los hermanos, a las hermanas, a los que se empeñan en que la obra de Dios avance, que Dios les multiplique, que Dios les prospere. Así que, hermanos queridos, es el llamado, aproveche la oportunidad. Domingo 17 de junio, de 8 a 12:30, su servidor, el pastor Ardón, estaré predicando la palabra, orando por los enfermos. Sé que Dios va a estar glorificando su nombre poderoso, su nombre santo. Quiero que escuchemos un testimonio más. Milagros que ustedes antes han escuchado y que quiero que volvamos a escuchar porque son tremendos, impactantes, que llenan nuestra vida. Preste atención.
9: ¿Qué le pasaba?
10: Yo me fui a hacer una ulta porque me sentía mal de todo el estómago y me salió hígado graso y otra enfermedad. Y ahora he sentido el poder del Señor y he sentido la operación del Señor en mi estómago.
9: ¿Y qué sentía, hermana?
10: Sentí una cosa bien horrible en el estómago que me caminaba y como que eran animales, era del el hígado, hermano. Y sentía dolor y todo lo que comía me caía mal, pero sí, hoy he sentido la operación en mi estómago y siento la operación en mi estómago.
9: Tremendo, hermano, mire, Dios la operó. Yo le dije, ustedes no van a necesitar la mano del médico. Ella fue a hacerse una ultra, salió con el hígado graso y otra enfermedad que no nos dijo qué es, pero que la sufría. ¿Y qué síntomas dijo que sentía?
10: Sentía como que me caminaba algo así en el estómago, así, como que, tipo como que eran parásitos, pero no era eso, era el hígado.
9: Y dígame una cosa, cuando entró ahora por la puerta de la iglesia, ¿ha venido con ese dolor?
10: Sí, el dolor así, todo el estómago así lo sentía.
9: ¿Y qué pasó cuando estábamos orando aquí?
10: Sentí que el Señor me tocó y en el estómago sentía una cosa por dentro, como que me soplaban como algo helado por dentro. Y sentí que el estómago así, sentí cabal la operación del Señor.
9: Tremendo, hermano. Dios está aquí. Dios ha descendido y la operó. Ella lo ha sentido, hermano. ¿Y los dolores?
10: Sí, hermano, tenía dolor.
9: ¿Pero se fueron?
10: Sí, se fue. Ahora solo siéndole cabal como operación en el estómago.
9: Hermano, ella dice que siente literal como si está operada. Está operada por el Señor, hermano. Tremendo. Dios opera, hermana Gloria.
10: Yo le dije al Señor, anoche le dije al Señor y en la mañana, Señor, yo quiero recibir mi milagro. Sáname, Señor, por favor, yo no quiero estar así. Le dije al Señor yo, Yo le dije, Señor, por favor, perdona mis pecados anteriores, Señor, perdona todo lo malo, Señor, le dije. Si algo te fallo, Señor, por favor, le dije yo, revela y anuncia, Señor, y dime, Señor. Padre, le dije yo al Señor, sáname, Señor, le dije, por favor, ya no quiero estar sufriendo más de esta enfermedad.
9: ¿Y ahora ya no estás sufriendo más?
10: Ahora el Señor siento la operación en mi estómago.
9: Literalmente siente como cuando una persona es operada.
10: Así siento, hermano, como que cabal siento cuando uno lo operan.
9: ¿Y los dolores que tenía ya no están?
10: No, siento que como que fuera anestesia en el estómago.
9: Tremendo, hermano. Dale un aplauso fuerte a Dios. Dios está aquí, hermano. Dios sana. Una de las cosas que es lindo saber que Dios no miente. Dios dijo en su palabra, pondrán la mano en los enfermos y los enfermos sanarán. Y la hermana Gloria está operada. Está sano su hígado, está sano todo lo que sufría, no siente ya el dolor.
10: Así es, hermano, y le doy gracias a mi Dios por eso, porque estaba afligida, porque el doctor me dijo que tenía que comer solo verdura, no nada de grasa, hermano.
9: ¿Y ahora va a comer de todo?
10: Hoy voy a comer primero Dios, porque Dios ya me sanó.
9: Gloria a Dios, hermano, Dios ya la sanó. ¿Contenta?
10: Así, hermano.
9: ¿Y a dónde vino, sierva?
10: De Ciudad Real.
9: ¿Y su nombre?
10: Gloria.
9: Gloria, Dios la bendiga. Y gloria a Dios porque la sanó, hermanos. Gloria a Dios porque la sanó. Teodora, ¿de dónde has venido?
11: De Calzontes.
9: De Calzontes, ¿qué te ha pasado? ¿Qué sentiste en la oración?
11: Tengo un montón de años de sentir una cosa en mi cabeza. Un desmayamiento que me agarra, que yo, donde quiera que me siento, allí me quedo. Bien desmayada. Y ahora cuando llegué ahí, cuando me senté en la silla, empecé a sentir un desmayamiento, un dolor en mi cuerpo. Y estoy padeciendo he padecido de un dolor de canillas. Tengo como unos 3 meses del dolor de este brazo. Y eso desde mi cabeza tengo años de padecer, que yo hasta vergüenza me da porque yo...
9: Teodora, mírame. ¿Cómo te sientes ahora en la oración?
11: Lo siento yo, lo que sentía ya no lo siento.
9: ¿Tus huesos cómo están?
11: No, ya no, yo siento.
9: ¿Dolía ese brazo?
11: Mi brazo no lo podía levantar.
9: Levántalo así, levántalo, míralo, aplauso a Dios. ¿No podía levantarlo así?
11: Sí.
9: No, ¿dolían tus piernas?
11: No lo podía levantar.
9: No podía levantarlo, ¿y las piernas dolían?
11: Me dolía esta canilla.
9: ¿Cómo se siente hoy?
11: La rodilla bien hinchada. No, ya no siento igual.
9: ¿No podía caminar con normalidad?
11: No, pasé un tiempo que no podía caminar.
9: ¿Y al caminar le dolía?
11: Sí.
9: Deme la mano. Deme la mano aquí. Abran paso, por favor. Vamos a caminar. Teodora, vamos a caminar para allá lo más rápido que pueda, ¿sí? Vamos a caminar. Camina. Camina, camina, camina. Queremos verte caminar. Queremos verte dar testimonio de la gloria de Dios. ¿Cómo te sientes ahora, Teodora?
11: Hoy sí ya me siento bien.
9: ¿No duele?
11: No, ya no.
9: ¿Apostamos una carrera hasta el altar?
11: Esa enfermedad que...
9: Mírame, mírame. ¿Corremos hasta el altar? Corremos. Vamos a correr. Vamos a correr, mira. El aplauso. El aplauso está corriendo, Teodora. Mira, da gloria, iglesia. Hermana Teodora, por muchos años ha sufrido así.
11: Tenía de padecer de esto que le digo de mi cabeza. Tengo ya un montón de años.
9: ¿Cuántos años más o menos?
11: Años de padecer así.
9: ¿Cuántos años?
11: Como unos 10 años.
9: Como 10 años. Eso, tormento.
11: Que ahí donde me sentaba, allí me quedo yo dormida.
9: Sin energía, sin fuerza.
11: La vergüenza me da. Es una cosa que yo siento, que yo sé.
9: ¿Y ahora?
11: Mi cabeza, no, ya hoy no lo
9: sé. Se fue. Era un espíritu que la atormentaba. Y a Jesús la sanó. La campaña de la medicina de Dios. Y las piernas, las rodillas, hermana Teodora, ¿no te duelen más?
11: No, ya no.
9: ¿El brazo?
11: Ya no, porque ya lo puedo levantar.
9: Usted se fija, levanta el brazo y ya caminamos y ya corrimos. Está sanada. A 10 años estaba sufriendo. ¿Y por qué lloras si ya estás curada, Teodora?
11: Gloria a Dios.
9: ¿Por qué lloras?
11: Señor, me sanó.
9: ¿Por eso lloras?
11: Sí, aleluya. Gloria a Dios, aleluya, aleluya. Hay poder, Señor, hay poder y hay
8: poder.
9: Está emocionada, llorando, hermanos. No es para menos, Cristo la sanó. Hoy domingo 17 de mayo en el ayuno y en la campaña de la medicina de Dios. Más fuerte ese aplauso para Dios, iglesia. Y a su nombre. Y a su nombre. Tremendo, Teodora. ¿Estás emocionada, hermana Teodora? ¿Estás contenta?
12: Sí, aleluya.
9: ¿Quién hizo el milagro?
12: Yo estoy contenta porque Dios ya hizo el milagro.
9: Dios hizo el milagro. ¿De dónde vino?
12: Me sentía bien mala cuando me paré allí.
9: Cuando vino a la oración estaba muy mal.
12: Sí, y ahora ya no me siento igual. Ya siento que Dios me quitó lo que yo sentía.
9: ¿Tiene fuerza?
12: Sí, yo sentía
9: sana.
12: Como que me iba a ahogar.
9: Como que se ahogaba.
12: Como que me ahogaba.
9: Sentía la muerte, hermano.
12: Sí, pero ya no siento nada de eso.
9: Jesús la sanó, hermanos. Jesús sana aquí en la iglesia pentecostal. Dios es amor. Toda la gloria para el Señor. Amada, dame tu nombre de nuevo. ¿Tu nombre?
13: Teodora Murillo.
9: ¿Y a dónde es que ha venido?
13: Calzonte arriba.
9: Que Dios te bendiga. Porque mucha gente dice, ¿será verdad ese milagro? Es verdad. Vuelva a la silla.
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0: Palabras no son suficientes, no hay manera de poder describir lo impresionante, lo maravilloso del poder de Dios manifestado en su grande amor sobre las vidas que hemos escuchado. Gente que ha venido a la iglesia en Santa Ana, la iglesia pentecostal Dios es Amor, su vida era de dolor, de sufrimiento y de desesperación. Y hermanos queridos, el Señor les ha premiado con un milagro. Yo quiero decirle, hermano, hay que tener fe, hay que creerle a Dios, hay que dar un paso de fe. Hermano, si usted se queda en la casa, ¿usted qué consigue? ¿Sigue sufriendo? Los médicos le han dicho que le van a operar. Usted ha quedado con un tratamiento a un costo alto, lo que obtiene son alivios. Lamento que muchas personas en este momento están yendo hasta los brujos, les están estafando. Están quedando en la calle financieramente y pues sin ningún resultado, porque hermanos, Satanás no puede dividirse contra sí mismo. Si es una brujería, los brujos no la pueden quitar. El que puede sanar es Jesús, el Hijo de Dios. Sí, Jesús, el Hijo de Dios. Y este miércoles, hermanos, 17 de junio, vamos a estar en la celebración de una cruzada especial de milagros. Oración por los enfermos, unción con aceite y Dios va a estar sanando. ¿Por qué la unción con el aceite? Porque el libro de Santiago, capítulo 5, verso 14, dice: si alguno entre vosotros está enfermo, llame a los ancianos de la iglesia para que oren por él y lo unjan con aceite en el nombre del Señor. Y la oración de fe salvará al enfermo y el Señor, dice, lo levantará. Y si hubiese cometido pecados, le serán perdonados, dice la palabra de Dios. Porque, hermano querido, mucha gente dice: pastor, ¿será que estoy pagando algo yo por lo que estoy pasando? Es difícil, estoy enfermo. Imagínate que fuese el caso. Dios te perdona, mi estimado hermano. Dios te perdona, mi estimada hermana. Y Dios te sana. Y Dios te liberta. Porque la Biblia dice que en el Señor, queridos hermanos, hay gracia y hay oportuno socorro. Dice la palabra que echemos toda nuestra ansiedad sobre Él, porque Él, dice, tiene cuidado de nosotros. Por ello, amados hermanos, amadas hermanas, el llamado para que este miércoles 17, ya pasado mañana, ustedes se puedan dar cita en tan impresionante y maravillosa campaña. Como iglesia pentecostal Dios es Amor, quiero anunciarles: estamos predicando la salvación que es en Cristo Jesús, el Hijo de Dios. Ya estamos dando las charlas para bautismo los días domingos, queridos hermanos. queridas hermanas, así que los que quieren bautizarse o pasar a ser miembros de la Iglesia Pentecostal Dios es Amor en la ciudad de Santa Ana, ustedes se dirigen a mi persona. Soy el Pastor Ardón. Me pueden escribir al 61 97 55 12. Si usted ya está congregando, por supuesto que me imagino debe ser así. Entonces, hermano, los domingos estoy impartiendo charlas para bautismo a las 10 de la mañana y minutitos. Así que prepárense los que no se han bautizado y el domingo lléguese a recibir las charlas para el santo bautismo. Porque la palabra de Dios dice, el que creyere y fuere bautizado, este será salvo. A prepararse todos, se ha dicho, amados hermanos y amadas hermanas, porque la bendición es muy, pero muy grande. Bien, mañana martes estamos en la celebración de esta poderosa y grande campaña, queridos hermanos, una campaña impresionante denominada de milagros, de sanidades, de unción con aceite y de manifestación del Espíritu Santo de Dios. Estamos ubicados en la lotificación Grano de Oro, en la calle hacia Los Naranjos, justo frente a la ferretería La Ceiba. Recuerde, lotificación Grano de Oro, calle hacia Los Naranjos, enfrente de la ferretería La Ceiba. Ahí está la Iglesia Pentecostal Dios es Amor, la iglesia que no hace acepción de personas, a donde mañana martes les esperamos en un gran culto de milagros, y hermanos, el miércoles en la campaña de unción con aceite y milagros, como en los tiempos de la iglesia primitiva. Estaré orando por la sanidad, por la liberación y por la manifestación poderosa del Espíritu Santo sobre cuantos determinen creerle a Dios. Si usted le cree al Señor, vamos a la campaña este miércoles. A las 8 de la mañana vamos a comenzar la oración, vamos a acabar el culto a las 12:30 y después un culto sorprendente de poder y de manifestación de la gloria de Dios. Los buses que pasan frente a la iglesia son las rutas 17, 55A, 216, 238 y los pick-up que van hacia Las Cruces. Esas son las rutas de buses que pasan frente a las instalaciones de la Iglesia Pentecostal Dios es Amor en la ciudad de Santa Ana, a donde les espero este miércoles 17 de junio. Hermanos, hermanas, es un día poderoso, es un día para no perdérselo a la mitad de la semana. Grandes milagros, grandes sanidades, grandes liberaciones va a realizar nuestro Dios en todos los que asistan. Que Dios le bendiga, hermanos amados, hermanas amadas que están en la sintonía. Quiero contarles que hemos tenido cultos tremendos. El viernes pasado, en la fecha 12 de junio, recibimos al pastor Alexander de Perú. El día de ayer, domingo, hemos tenido una campaña tremenda de milagros, hermanos y hermanas, y no paramos. Mañana martes tenemos campaña de milagros y el miércoles, que es día de asueto nacional, estamos celebrando un gran culto, una gran cruzada de fe, de sanación y de manifestación del poder del Espíritu Santo. Quiero invitarles a todos, católicos, evangélicos, libres pensantes, decirles que la Iglesia Pentecostal Dios es Amor, ella no hace acepción de personas. Todos pueden participar, católicos, pueblo cristiano evangélico, libres pensantes, entrada libre para todos. Bendición garantizada por nuestro Señor y Salvador Jesucristo. Así que ahí el llamado para que mañana martes asistan, hermanos, al culto con la Sociedad de Mujeres, y el miércoles su servidor, el Pastor Ardón, estoy en una gran campaña de unción con aceite. Milagros, profecías, revelaciones, palabra de Dios y alabanza. Tremendo, tremendo. Quiero dedicar un tiempo para orar y quiero, hermanos, en un minutito dar lectura a los nombres de los hermanos y de las hermanas que están, hermanos, preparándose para llevar al altar de Dios sus peticiones, votos, sacrificios, pactos con Dios para pedir el milagro por la familia. Así que atentos que vamos en este momento a orar al Señor, pero antes voy a dar lectura a los nombres de las personas que están escritas en el libro de la oración para la campaña del domingo 21, Mi Familia en las Manos de Dios. ¿Usted qué se anotó, amado hermano, para presentar su petición en favor de la familia y para presentar su sacrificio en el altar por la familia? Pues su nombre estará aquí

Elma Beatriz Mirna Monroy, Diana Lisette Castillo, Daisy Godón Godoy, Teresa López, Silvia Represa, Genaro Chávez, Ana Alfaro Castellanos, Nilson Valle, Marilú Molina, María Molina, Margarita Martínez, María de Jesús, Joana Castillo, Joana González, Blanca Yanira Linares, José Luis, Flor Asensio, Esperanza Medina, Rosa García, María Eugenia, Juan Antonio, Oscar Cruz, Marlon Rigoberto, Margarita Rivera, Carolina, Arelí, Elena Molina, Marta, María Luz Gómez y Guadalupe. A continuación vamos a orar, porque este domingo, sí, 21 de junio, celebramos el Día de la Familia. Vamos a interceder, vamos a clamar, vamos a pedir a Dios por la familia. Maravilloso Dios y eterno Padre que estás en los cielos en este momento, me acerco yo, Señor, delante de tu gloriosa presencia para pedir que por amor de tu glorioso y santo nombre, Padre bueno, llegue mi oración delante de su presencia y bendiga el Dios Todopoderoso tan grande campaña para este día domingo 21 de junio. Señor, prepara los corazones, prepara la fe, prepara, Padre amado, todo para la celebración de este gran evento en el que estaremos en ayuno delante de ti para clamar por la salvación de la familia, para clamar por la liberación de la familia. Cuántos parientes de hermanos, hermanas, oh Dios mío, que se encuentran, Padre Santo, en los vicios, en las drogas, en condición de calle, están en la cárcel, se encuentran, Padre bendito, en situaciones de desesperación, con deudas, con hogares a punto de ser destruidos, como el diablo está luchando, Señor, con la familia. Por favor, Padre bueno, ten misericordia. Yo le pido por mi familia, Señor, por mi esposa, por mis tres hijos, por Jonathan Nehemías Ardón Canales allá en Boston, por la vida de mi esposa María Mercedes Canales de Ardón, Señor, por la vida de mi hija Paola Esperanza Ardón Canales, por Pablo Natanael Ardón Canales, mis hijos, Dios, yo los pongo en tus manos. Son la familia que tú me has dado, Señor, y oro yo en el nombre de nuestro amado Señor y Salvador Jesucristo, que sea manifestado, Dios, con poder. Que sea manifestado, Dios, con poder, que reciba el Dios Todopoderoso la oración mía, que bendiga, Dios, el sacrificio que yo voy a presentar delante del altar del Señor este domingo. Padre Santo, Padre Poderoso, en el nombre de Jesús de Nazaret, en el nombre de Jesús de Nazaret, yo le pido, Padre bendito, yo le pido, Padre poderoso, haga resplandecer su rostro. Bendiga, Señor, nuestra familia. Da libramiento, mi Padre. Da victoria, mi Señor amado, mi Señor glorioso. Señor, yo le pido por la iglesia. Cuántos hermanos, cuántas hermanas, que su familia, Señor, está en la desesperación. Yo quiero pedirle, Dios mío, por su iglesia, para que su iglesia sea un pueblo prosperado, un pueblo fortalecido en la fe, Señor, un pueblo que tenga sanidad, un pueblo, Señor, que el devorador no destruya la finanza de ellos, un pueblo, Señor, que pueda levantar las manos caídas y las rodillas paralizadas y estar firme delante de ti, Señor. ¿Cuántos de mis hermanos están enfermos?
miembros de la iglesia, quizá congregadores. No, mi Dios, ten misericordia, sana, Señor, liberta, Señor, haga maravillas por amor de su glorioso nombre, Padre que está en los cielos, Dios poderoso y santo, hombre, Padre que está en los cielos, Dios

salvación de almas, que haya liberación de los oprimidos, de aquellos, oh Dios, que el pecado está arrastrándoles, la vanidad, el mundo, que sean libertados, Señor, para que puedan vivir en la paz y en la santidad, sin la cual nadie verá tu rostro, dice tu palabra. Estoy orando, Señor, salva las almas, Señor, liberta a los perdidos, Padre, sana a los enfermos, Señor, Padre Santo, Padre Poderoso. Estoy orando por la iglesia, añade cada día los que han de ser salvos, Padre, añade cada día los que han de salvarse en esta iglesia, en este ministerio, y salva, Señor, traiga grande liberación, Padre mío. Traiga grande liberación, mi Señor. Aleluya, Padre Santo, Padre Poderoso, Padre Maravilloso. Yo le estoy pidiendo, Señor, que por amor de su nombre santo se manifieste el poder del Señor. Aquellos hermanos que tienen su negocio, su tienda, su puesto de venta en el mercado, Señor, mi Dios, ayúdales, Padre, con prosperidad. Estoy orando, Señor amado, aleluya, que el Señor levante un pueblo prosperado, bendecido, Señor, Señor, Señor, en el nombre de Jesucristo, por amor de su nombre glorioso, por amor de su nombre poderoso, haga manifestar su poder, Señor. Haga manifestar su poder, Dios mío. Se lo estamos suplicando en esta hora. Haga manifestar, Señor, su santa gloria, salvando, Señor, prosperando, bendiciendo, Señor, aquel que es un emprendedor. Bendice ese negocio. El que está desempleado, provee un empleo, Señor. Bendiga la campaña del 21 de junio, Padre, que es el día para orar por la familia, para buscar tu rostro por la liberación de la familia. Bendiga el culto de mañana martes, Señor. Bendiga el culto de este miércoles. Danos tu respaldo. Permite que el pueblo asista masivamente este miércoles, Señor, para ver tu gloria sanando, libertando, haciendo prodigios, señales y maravillas, Señor, mi Dios que está en el cielo, mi Dios todopoderoso. Yo estoy poniendo, Señor, en sus santas manos a los nuevos convertidos, a los que están en las charlas para el bautismo, Señor, mi Dios, aleluya, con el propósito así de cumplir con la justicia divina. Ayúdanos, Señor, ayuda a los hermanos, ayuda a las hermanas, Padre, para que sean salvos, para que puedan perseverar, para que puedan, Señor, prepararse para tu venida, porque tu palabra dice, el que creyere y fuere bautizado será salvo. Visita, Señor, las familias con salvación, visita la familia Guardado, la familia López, la familia González, Señor, la familia Arévalo, Padre, todas las familias que son representadas en la iglesia por un hermano, una hermana, un apellido, Señor, bendice, Padre, da victoria, Señor, y desde ya, Señor, considera nuestro sacrificio que ha de ser presentado este domingo 21, aleluya, Señor, para la gloria del Padre, para la gloria del Hijo y para la gloria del Espíritu Santo de Dios, nuestro Señor y Salvador. Amén y amén, Señor Jesús. Que Dios me los bendiga, amados hermanos. Estoy acercándome al minuto final de este programa, recordándoles que estamos agradecidos por la vigilia del viernes 12, el culto de ayer domingo, y bueno, preparándonos para mañana martes y luego el miércoles, hermanos, sí, dos días de poder. El miércoles 17.

0: Voy a estar, hermanos queridos, en el altar y voy a estar haciendo una unción por sanidad divina. Sé que hay mucha gente enferma, gente que padece del colon, gente que padece del corazón, gente con depresión, gente con hasta con estrés, o sea, extremadamente sufriendo. Y yo sé, hermanos, que este miércoles Dios me va a usar para orar por el pueblo para que sean sanados. Si no conocen, estamos ubicados en la lotificación Grano de Oro, calle hacia Los Naranjos, enfrente de la ferretería La Ceiba. Lotificación Grano de Oro, calle hacia Los Naranjos, frente a la ferretería La Ceiba. Este miércoles les espero a todos, hermanos. Para mayor información pueden comunicarse conmigo. Soy el pastor Ardón, 61 97 55 12. Iglesia del Señor que me escucha, amados hermanos que me escuchan, Cristo viene y viene pronto. No es tiempo de dejar que el mundo se meta en tu corazón, que el pecado entre en tu vida. Busca la santidad, busca la paz con el prójimo, busca consagrar tu vida, amado hermano, delante del Señor. Deja la mediocridad, deja la falsedad y conviértete al Dios vivo, porque Cristo viene y viene muy pronto para llevar a su iglesia. Imagínate que Cristo no llegue, tú te mueres sin Cristo, amado hermano, o viviendo una vida en la mediocridad, pues entonces habría condenación para ti. El llamado es para que te prepares y seas salvo, amado hermano, amada hermana y querido amigo oyente. Bien, recuerdo que mañana martes hay culto con la Sociedad de Mujeres, luego el miércoles su servidor, el pastor Ardón, en una campaña de explosión de milagros, y el próximo domingo 21, el Día de la Familia. Todos los cultos de 8 de la mañana a 12:30. Hemos llegado al minuto final. Escúcheme mañana martes de 5 a 6, que Dios los bendiga poderosamente y pues que tengan un día bendecido, un día lunes, un inicio de semana cargado, fuerte, lleno de las bendiciones de Dios, de puertas abiertas y de grandes victorias. Bendiciones, hermanos, nos escuchamos mañana de 5 a 6. Soy el pastor Ardón, gusto haber estado con ustedes en este programa La Paz de Cristo.
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6: 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Tigo, son las
7: 8 de la mañana con un minuto.
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14: 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Son las
7: 8 de la mañana con 3 minutos.
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0: Ay, nos ha llegado el malvo.
1: Ya llegamos a esa edad. Ya, Dios donde, mío, ¿qué donde le vamos
0: si
1: a
0: se
1: hacer?
0: Ríe, tose al mismo automáticamente.
1: ¿Qué le vamos a hacer? Pero bueno, mira, continuamos con más. Llegamos a las 8 de la mañana con 14 minutos. Y ahí estamos, pues, al ritmo de Ryan Castro en la villa. Ey, yo no me había dado cuenta de que J Balvin llevó a Ryan Castro
0: en su presentación del mundial.
1: Ah, quiero ver, ayer me salieron unos clips en TikTok y yo dije, ¿qué?
0: ¿Cómo va a ser Ryan Castro?
1: ¿Cómo va a ser Ryan Castro? Ey, no, pero qué bonita la amistad que tienen J Balvin con Ryan Castro.
0: Buenísimo el apoyo entre artistas, porque uno puede pensar, como son de casi el mismo género y que van a andar con rivalidades, no, hombre, o sea, todo es hermandad.
1: Exacto.
0: Ay, pero mire lo que faltó en la inauguración, un trend de TikTok, man.
1: Un trend, ¿verdad? Sí, la verdad es que sí hay un trend de la canción de Die Die. La verdad es que sí hay un trend, pero no está como que la gran cosa, pues.
0: Ajá, lo voy a hacer, bato. Tengo que hacerlo para andar a la moda.
1: Tengo que hacerlo para estar, en onda, estar a la moda.
0: Con la chaviza.
1: Ajá, en onda con la chaviza, ¿no? La verdad es que sí falta. Una de las cosas que yo siento que sí se van a hacer, quizás virales, espero yo, que eso ya es parte de los jugadores, son las diferentes celebraciones. Siento que en el mundial eso es algo que también está como que a la orden del día, pues, cómo van a celebrar, pues, los jugadores el gol, si se va a hacer viral o algo por el estilo. Yo me acuerdo que el mundial pasado se hizo muy viral cuando por la selección de Brasil, el Paqueta.
0: Ellos siempre bailan.
1: Ajá, el Paqueta, me acuerdo yo de que él hizo viral como un bailecito que tenía.
0: Ah, eso se hizo viral, la canción de...
1: No me acuerdo cómo se llama, pero sí, yo me acuerdo que era de él, que es de él, o sea, él la puso como viral o bien así del momento, así que vamos a ver qué tal es que... Miren, los brasileños ahí tienen su flow, pues, tienen su flow, su...
0: Es un país así, que le gusta el baile, ajá, el carnaval, el relajo.
1: Exacto.
0: La chica guapa.
1: Sí, no, la verdad, muy bonitas las brasileñas, así que, bueno, vamos a ver qué tal. Igual, bueno, por ahí estaba viendo yo también a través de las redes sociales de que... Ya sabemos de que, bueno, donde se están llevando a cabo diferentes partidos en Estados Unidos, es bien caliente. Entonces, yo creo que ayer, creo que jugó Haití contra Escocia, si no me equivoco, tuvieron una, como una pausa de hidratación. Pero una de las cosas que me llamó la atención de esa noticia

0: cosas que también ha tocado o que está causando revuelo. Obviamente ya sabemos de todo lo que carece Haití. Sabemos de que es un país pues bastante vulnerable.
1: Sí,
0: la verdad es que ellos dijeron de que era primera vez que tomaban agua potable.
1: Wow, imagínense. No, esas son de las curiosidades de lo que sucede pues.
0: En el mundial,
1: es como cuando se dice la celebración. Vaya, un futbolista obviamente a eso se dedica. Uh-huh. Su liga mete goles. Pero ya marcar en un mundial ya es un top, ¿verdad?
0: Sí, la verdad es que sí. Pude
1: notar en un mundial, ¿verdad? Entonces, son de las cosas increíbles de que un futbolista tal vez sueña con eso. Ajá. Y que lo pueda cumplir marcando un gol. No, hombre, qué barbaridad.
0: La verdad es que sí, es un gran logro. También otra de las cosas que estaba viendo yo acerca de ese partido que hubo contra Escocia y Haití. Lastimosamente, bueno, yo no sé cómo es que está regulado eso de la discriminación en la FIFA o en este tipo de actividad mundialística, no sé, pero ahí estaban diciendo la gente de que se notó mucho como la discriminación que tuvieron con los de la selección de Haití.
1: Ajá.
0: Porque, bueno, estaban diciendo de que el árbitro estaba marcando faltas que no eran, la verdad es que también los de la selección de Escocia estaban como que al tú por tú con los de Haití, pero ellos eran como de que, o sea, se notaba en ese partido de que ellos no se estaban dejando, pero de que sí les estaban dando, dando guerra pues los de Escocia. Así que la verdad es que muchísimas personas están diciendo de que sí se notó mucho como la discriminación que tenían hacia ellos en el árbitro, los diferentes pues árbitros también que componen ahí, pues no sé cuántos árbitros son en sí, creo que son 5.
1: Sí, mira, ahora que se equivoque un árbitro está en busca.
0: Sí, la verdad es que sí
1: está bien difícil porque hay varios atrás pues. Incluso sí, el mero árbitro tiene ahí las cámaras. Ya vio las cámaras que andan los árbitros.
0: No, eso sí no he visto, pero sí creo que la vez pasada lo estaba comentando usted. Ajá. No he tenido la oportunidad de verlo, pero sí, eso es una de las quizás novedades que quizás ha pasado en esos días. Igual estaba viendo de que la selección de Egipto tiene que cambiar su indumentaria, tiene que cambiar su camiseta, porque creo que ellos tienen en su escudo, tienen las 7 estrellas, que no sé qué significan esas 7 estrellas que ellos tienen, pero no la pueden llevar porque supuestamente según la FIFA y está regulado y todo eso, de que solo los que han ganado mundiales pueden tener esas estrellas. Entonces ellos tienen que cambiar su indumentaria. Igualmente, creo que para este fin de semana que van a volver a jugar, si no me equivoco, ya van a estar listos pues con la nueva camiseta, ya con las nuevas regulaciones, los nuevos pues cosas que les puso la FIFA que tienen que cambiar. Así que bueno, y ahí ese este muchacho, ¿cómo se llama? El colochito,
1: el Egipto,
0: Salah, el cabal
1: Salah,
0: Mohamed Salah.
1: Últimamente me sorprende. Ya saben de fútbol, Andreita.
0: Ya sabemos, es que me ha puesto a estudiar.
1: Teníamos el tema, coméntelo a través del WhatsApp. ¿Qué es lo que no le ha gustado?

0: niño. Ah, no. Pero ahí está, dice ahí a través del WhatsApp, Edgardo Alfaro dice:
1: hola, hola.
0: Lo malo dice que no los puedo ver todos por andar trabajando. Buenos ah, no, hombre, días. Todo un hombre trabajador.
1: Pero si ustedes no lo pueden ver a veces porque le falla, no sé, el televisor, igual sabemos de que ahorita en las diferentes, pues, hay canales en donde dijeron que iban a pasar los partidos. A veces hay, pues, diferentes problemas, la transmisión se cae o de que, vaya, yo lo que sí he estado viendo, no vamos a mencionar ni canales ni nada por el estilo, pero sí he visto uno en específico que se está quejando la gente de que mucha publicidad están metiendo, de que cortan la transmisión, como va por partes, o sea, digamos ahorita está en un buen momento, algo por el estilo, de la nada la publicidad,
0: no,
1: y luego nuevamente vuelve el partido. Obviamente sabemos de que es algo bien complicado, la verdad es que básicamente
0: de ahí sacan el pago,
1: pues sí, ajá, de ahí se sacan muchísimas cosas, los gastos, las transmisiones, un montón de cosas, o sea, todo lleva su logística, todo lleva su gestión, todo lleva su gasto, su inversión, lo que sea, así que la verdad es que es bien complicado. Obviamente creo que una de las cosas que a uno quizás le puede molestar cuando está viendo algo que de verdad lo tiene bien captado así con su atención y que de la nada le tiren una publicidad, yo sé que es complicado, es como cuando está viendo YouTube, pues, que le sale
0: anuncio. Ay, que sin anuncio, por favor.
1: Y lo quiere saltar, vea, y lo quiere saltar, no, la verdad
0: saludos,
1: es que sí.
0: Saludos ahí para Sander también, que lo que no le gusta es que aún no gana Brasil.
1: Que no gana Brasil, vaya, yo veo que muchísimas personas le tiene fe a Brasil, igual sabemos de que es una de las selecciones que ha ido a más mundiales, así que bueno, vamos
0: es
1: a ver
0: la
1: qué
0: pentacampeona
1: tal.
0: Del mundo, sale enseguida de, o sea, lleva 5 y Alemania lleva 4.
1: Wow, bastante.
0: Así que sí, por eso es que de los favoritos, obviamente, por los jugadores de nombre. Uh-huh. Ahí tenemos el caso de Vinicius.
1: Vinicius Junior.
0: Ajá, ¿qué dice Billy a esta hora?
1: Hola, hola.
2: Por aquí escuchándolo siempre con todo, mínimo para acá.
0: Sí, con todo.
2: Ay, chambear, pues sí. Ey, a la Andrea me dice que la anda buscando ahí los de la fast food, para ponerla como de tipo de técnica o
1: la hiciera yo.
2: Ahí, la primera chica ahí. Como la hiciera. De la
0: no, ya la van a ver dentro de las canchas
1: la
0: a la Andrea.
1: La hiciera yo, la verdad.
0: Como
1: no, fíjese de
0: comentarista
1: que yo
0: deportivo.
1: En lo personal, yo no soy tanto de deporte, yo no soy tanto de fútbol, pero yo siento que en algo me defiendo. Yo siento que en algo me defiendo, no me hace chiquita tan rápido.
0: Entrevistar a los jugadores después de cada partido.
1: Es súper fácil, usted que no le va a preguntar a los jugadores. Ay, ¿qué no le va a preguntar? O sea, hay un montón.
0: Ay, ¿cómo le va a ganar? La verdad es que hicimos las cosas que quiso el profe, el partido estuvo difícil, el rival, lo mismo dice.
1: Y todos hablan igual, ¿verdad? Es que les cambia la voz. Ay, no, a mí eso sí me causa gracia, pero cuando hablamos de acá nacionalmente, cuando los entrevistan internacionalmente.
0: Otra de las cosas que estaba viendo que allá no pueden entrevistarlo en español, solo en inglés.
1: En inglés.
0: Y entonces, no me acuerdo quién entrevistar y le dijo, no, sí puedo hablar español también.
1: Ajá.
0: Entonces, ey, los jugadores también otro nivel, ¿va?
1: Sí.
0: Otra de las cosas que el inglés de los árbitros es así como bien básico, ¿va?
1: Uh-huh.
0: Y los jugadores de, no me acuerdo de qué equipo, no le entendían.
1: No les entendía.
0: Se quedaron con la cara así como
1: la luna, como de que, ¿qué acento es ese?
0: Está diciendo este árbitro. No. Explíqueme, por favor.
1: La verdad es que sí es algo bien, bien complicado. Igual ahí es donde se ve la importancia, pues, de aprender otro idioma, la verdad.
0: Sí.
1: Es muy, pero muy importante. A veces uno lo deja, pues, de lado, la verdad, lastimosamente, pero la verdad es que es muy importante, independientemente de lo que vos te vayas a dedicar. Uno no sabe las vueltas que da la vida, así que hay que estar preparados,
0: pues sí,
1: para
0: no
1: todo.
0: No a quedar ahí en la luna como los jugadores.
1: No vayamos a quedar ahí en la luna, sí, la verdad es que sí, pero bueno, de aquí vamos a estar a 9:00 de la mañana, así que todavía tenemos tiempo, todavía tenemos chance para seguir platicando, que nos digas ahí acerca, pues, qué te ha gustado, qué no te ha gustado, no sé, la selección que vos más esperas para ver todavía en esos momentos del mundial, para que nos contés a través del WhatsApp 76070572 y que nos contés, pues, no sé, qué expectativas tenés vos de este mundial 2026. Yo estaba viendo una de las cosas, es que mire, la verdad es que ahorita mi algoritmo así de TikTok, de todas las redes sociales, es puro mundial. Entonces yo, aunque no quiera ver noticias del mundial, pues
0: no
1: veo cosas
0: cuenta.
1: Del mundial, va. Pero una de las cosas que sí me llama la atención es como, no sé si son todas las selecciones, la verdad, pero la vez pasada me salió un entreno que tenían los de Corea del Sur, si no me equivoco, y uno de ellos, de los de la selección, estaba con el teléfono. Ajá. Y llega el árbitro y se lo quita. Entonces, la verdad es que sí, se ha hecho un poquito viral ese video, porque ahí dice como la concentración, la, o de verdad la disciplina, ajá, la disciplina.
0: Pero llegó el entrenador.
1: Que ellos tienen, ajá. Que ellos tienen con los entrenadores, con los chicos, no sé, con los que están yendo, pues, a la
0: compromiso
1: selección.
0: De lleno, pues, ahí no. Está jugando un mundial y no tenés que distraerte absolutamente para nada.
1: Ajá, ni
0: siquiera,
1: ey,
0: no le vayas a hablar a tu familia. Aquí está concentrado. Ajá. Salgamos de esto.
1: Pero
0: saquemos buenos resultados.
1: Sí. Es una gran, gran disciplina que yo siento que no muchos, pues, logran llevarla como tal. Yo siento que, bueno, en otros países quizás es un poquito más como más fácil que quizás sigan esa disciplina, pero yo digo los de acá, no, hombre, los de acá, yo siento que no pueden pasar ni un día sin el teléfono, siento yo.
0: Va, imagínese los de Qatar, va, ahí en México, va.
1: Ajá.
0: Ey, vamos a echarnos unos taquitos mexicanos, pues.
1: Sí.
0: No pueden, porque como no tienen la dieta y la disciplina alimenticia y todo eso, no pueden, imagínese.
1: Mire, pero así. Ayer estaba viendo de que también, igual en México, ya llegaron las lluvias. Ahí va, han estado viendo muchísimas lluvias. Yo he estado viendo de que, bueno, en México ya lo saben, pues es una de las sedes del mundial en esos momentos. Y hay muchísimas, pues, decoraciones acerca del mundial y todo eso. Y salía de que una de las pelotas que habían puesto como decoración, pero de esas pelotas bien grandotas, ajá, se había, pues, como que rodado. Y andaba rodando ahí en las calles de México, ajá. Entonces, la verdad es que sí está complicado. Yo pensé que esta, bueno, me imagino yo que es la misma tormenta que pasó por acá, por El Salvador,
0: sí,
1: la
0: sí.
1: que ya llegó a México. Así que vamos a ver qué tal. Igual también quizás es como un poquito quizás de ayuda, porque ahí estaba viendo yo de que una de las sedes también donde se va a llevar a cabo diferentes partidos, en donde se va a tener un calor extremo, va a ser en México y en Estados Unidos también. Así que por eso es que en algunos partidos van a tener como esas pausas de hidratación para que, pues, obviamente, pues, agarren un poquito de aire, tomen agua, no, se hidraten, no se vayan a desmayar.
0: Imagínese usted jugando con el calor, la presión de todo su país.
1: Ajá.
0: O sea, ahí no está hablando de que solo una ciudad, ¿va?
1: Sí.
0: Está hablando de todo un país, la presión, saber que los ojos del mundo los tenés ahí.
1: Uh-huh.
0: No, hombre, debe ser bien, bien difícil para
1: bien
0: un jugador, ¿no?
1: Sí.
0: Usted, uno los ve jugando y hay que se la pasan y todo, pero la presión psicológica ha de ser bien difícil.
1: Bien grande,
0: así
1: sí.
0: Así que, bueno, hay que disfrutar. Si aún no ha jugado su selección favorita, falta España, falta Argentina, falta Portugal, falta Inglaterra, falta Francia. Así que, ¿a quién le va usted en este mundial? Cuéntenos también. ¿Y qué es lo que no le ha gustado? ¿Y qué es lo que usted dice? Ah, no, hombre, esto está buenísimo en el mundial. Ojalá algún día lo tuviéramos acá en el país. Una cámara del árbitro, esas cámaras, ajá, de los árbitros. Pues yo le pusiera 3 cámaras al árbitro.
1: Al árbitro.
0: Porque aquí muchos se andan equivocando.
1: Aquí hacen falta. La verdad es que sí, esa es una de las cosas que hacen falta acá. Pero bueno, mira, vamos a continuar como llegamos a las 8 de la mañana con 28 minutos. Nos tenemos que ir a una pausa, pero más adelante venimos con más música. Recordad que es Zorra M a través de la 92.5.

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0: Bueno, mira, llegamos a las 8 de la mañana con 49 minutos y ya es tiempo de despedirnos, Dorre. Mira, súper, pero súper rápido ha pasado la mañana de este día lunes, inicio de semana. Mira, espero de que tengas una semana espectacular. Así que, mira, yo te traigo excelente información para que vos, mira, en este día lunes, yo sé que cuesta arrancar. Yo sé que a veces no sabemos qué comer tampoco en el, bueno, pues al mediodía. 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
1: 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Bueno, por ahí teníamos un dato que nos manda Carlos Ortiz. Nos dice por ahí, ¿qué nos dice?
2: Amigos de la Doremi, acaba de haber un choque, triple accidente aquí, llegando al semáforo del hospital Centro Médico.
0: Ok.
2: Ya se hizo caos en la 25, señores. Amigos de la Doremix.

0: y al otro también le pegó. Triple accidente.
1: Ahí está el dato. Gracias, amigo Carlos Ortiz, el mero guapo de TikTok. Ahí a la altura de la... sobre la 25, a la altura de Analiz. Ahí para que usted sepa, antes, unos metros antes de llegar al semáforo que está en esa cruz calle, ya lo sabe, triple accidente. Por lo tanto, tome rutas alternas porque hay tráfico ahí en ese sector. De por okay. Sí, ya se hace tráfico.
2: Pero bueno, hay que tener la precaución. Así por que bueno, ahí estaba.
1: Por ir distraído, sí, muchachos.
2: Está, muy probablemente. Así que bueno, mira, ahí estaba el dato para que todos ustedes lo tomen en cuenta. Pero bueno, mira, de esa forma vamos a despedir de este día lunes, de la edición de día lunes de Dorre AM. Nos escuchamos el día de mañana. Mañana se vienen cosas super chivas. Se viene pues también ya casi, bueno, el Día del Padre. Y bueno, recordar de que ahora juega España contra quién.
1: Contra... Ay, no.
2: Va, pero usted dijo que va a las 10 de la mañana. Sí, la cosa no, es de no. Que va a jugar España a las 10 de la mañana.
1: Con Cabo Verde.
2: Ok, con Cabo Verde. Así que para que lo tomen en cuenta y por supuesto pues vayan ahí ya. Así tienen cosas ahí que hacer, pues las hagan rapidito.
1: Bueno,
2: las hagan
1: y también rapidito. A la 1 juega Bélgica-Egipto.
2: Ok.
1: A las 4 de la tarde Arabia Saudita contra Uruguay. Y a las 7 Irán-Nueva Zelanda. Son 4 partidos los que se disputan hoy de los respectivos grupos ahí de la fase de grupos.
2: Ok, perfecto, así que bueno, ahí está la información para que después no digas que no sabías quiénes iban a jugar, pero bueno, nos marchitamos, nos escuchamos el día de mañana, cuídense muchísimo, que tengan un excelente inicio de semana y gracias, de verdad, gracias Dorre por siempre estar en compañía con la 92.5, así que nos escuchamos mañana.
1: Goodbye.
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Bueno, señores, ya 9:06 a.m. Madrugamos hoy, sí, señores, nos apoderamos de Playmix. DJ Martínez te va a estar acompañando desde 9:00 a.m. hasta 12:00 p.m. Así que bienvenido, buenos días, señores. 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Playmix se traslada hasta las instalaciones de Big Dream para traerte información que yo sé que te va a gustar. Fue información interesante. 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Ya sé, ya 9:07 p.m. Continuamos con más música acá en La Mejor Nota.

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1: La mejor nota de Santa Ana es Do Re Mix 92.5. Nos encontramos acá en Vidri. Hoy tenemos esta transmisión para que usted la pase súper bien. ¿Y sabe qué? Tenemos invitados muy, pero muy especiales desde ya acá en Vidri. Así que usted que está ahí pendiente de la mejor nota, la invitación para que usted se nos venga. 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Máximo, bienvenido, y también a Juan José acá a la transmisión desde Vidri. Así que somos la mejor nota de Santa Ana. Máximo, ¿qué tal? Buenos días.
2: Buenos días, pues bienvenidos. 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
1: Gracias, Máximo. Juan José, también bienvenido a Playmix acá en la mejor nota de Santa Ana.
3: Gracias, gracias. 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
1: 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Yo siento que desde que entré Juan José y Máximo también, ese balón me estaba haciendo así como ojito, va, como sí, diciendo, mira, llévame por ahí. Así que ya vamos a intentar por ahí, vamos a ver qué nos vamos a llevar por acá de Vidri para poder participar en esa ruleta, pues. Y bueno, tal vez la diosa Fortuna, va, nos acompañe por ahí y nos llevamos el balón.
3: O hacemos técnicas, a ver, ¿qué tal?
2: Va. ¿Te parece? Cualquiera de las dos.
1: Va, ya escucharon por ahí, si usted se quiere venir también a hacer técnicas acá, a pasarla bien y disfrutar de este gran carnaval que tenemos en Vidri, vénganse por acá. Así que con toda esta información, vamos a regresar a la cabina de la mejor nota en Santa Ana, los Remix 92.5.
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1: 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Continuamos acá, Play Mix desde Vidri. Y hoy sí, también porque usted estaba preguntando, bueno, y Chandy, ¿por qué está solo? ¿Por qué solo está con los buenos amigos de Vidri? Pero no, ahí estaba, ahí la teníamos escondida. La cosa de que se le había pegado algo a la Paolita, hombre. ¿Qué tal, Paolita?
2: No, hombre, ¿qué tal? Buenos días, de verdad. Yo emocionada de poderlos acompañar a todos ustedes. Y quiero decirle algo, Chandy. No, no se me pegó nada, fíjese. Yo soy una mujer ahora transportista. Y yo creo que voy a embotar el currículum aquí, ¿sabes?
1: De verdad.
2: Sí, hombre.
1: Bueno, así que ahí está Máximo y también Juan José, para que ustedes la puedan contratar, ¿verdad? Ya sabemos que es contratista por ahí. Es
2: transportista.
1: Transportista. Ya la vi que anda en un gran camión por ahí. Así que seguimos acá desde Vidri. 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
1: 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Llega.
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1: La pregunta del millón también para Max, fascista de corazón.
4: Desde la cuna hasta el cajón.
1: ¡Qué barba! Pues wow. Sí, ya entendió. Sí. Mire, por acá también nuestro buen amigo Juan José nos acaba de enseñar la fotografía del amigo que nos mencionaba, sí, que compró la motosierra. Y por cierto, ya lo conocemos por ahí, el buen amigo Larín, ¿verdad? Que es amigo y compañero fascista también. Qué bueno, está contento, ya se va con su motosierra, está con su querido padrecito por ahí. Qué bueno, qué excelente eso. Otra de las cosas muy importantes es Zelaya y amigos que están ahí pendientes. Más adelante venimos hablando de algo que está fabricando, están cocinando por acá en Vidri para el próximo mes. Que eso ya lo vamos a venir hablando por ahí para que usted esté pendiente, que también le va a gustar, le va a encantar, como siempre lo hace Vidri para todos nosotros.
2: Exactamente, Chandy, no, hombre, es que de verdad traemos información importante, traemos tantas cosas que contarles, información importante, traemos tantas cosas que contarles, que queremos que se quede pendiente durante

0: generación por ahí, este Juan José.
1: Sí, claro, mira, o sea, se puede venir toda la familia, esta es su mascota, pueden traer.
0: Sí,
1: o sea,
0: sí, por ahí vimos a Firulay también, va. Claro, también sí, Vidri claro. tiene su mascota por ahí.
1: Sí, tiene su mascota, así es. 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
0: Bueno, perfecto. Así que ya escuchó usted toda esa información. Nosotros vamos a una pausa y regresamos con más acá desde

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Bueno, señores, ya 10 de la mañana con 6 minutos. Por ahí, ando en no molestar. 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
2: Nada, es Do Remix 92.5. Continuamos acá desde Vidri, acá sobre el Bypass. Pero también, oiga bien, estábamos hablando algo acá mientras entrábamos con nuestros amigos por acá de Vidri, con Máximo y también con Juan José, acerca de, y también acá con Pau Zelaya, acerca de la nostalgia. Sí. Por ahí, Pau, ¿vos te acordás de Vidri? Que te dicen Vidri, ¿de qué te acordás?
3: Sabes, justamente eso lo iba a decir, y a mí una de las cosas que obviamente más me encantaban era entrar aquí y, no sé, ir con mi papá e ir a ver como, digamos, en este caso, todas las cerraduras o cosas de las puertas, ¿sabes? De eso me acuerdo yo. Bye. Entonces, a mí me genera eso de que uno dice, ay, yo venía con mi papá, ahora vengo solo y vengo a comprar cosas que yo necesito.
2: Excelente, bye. Pero acá nos acaba de mencionar algo, Juan José, y también en Máximo, Pau Zelaya, acá, donde estamos, acá sobre el Bypass. Pero si a mí me preguntan, mira, y de Vidri, ¿qué te acordás? Pues yo le puedo decir, mire, cuando iba al centro, allá en el centro de Santa Ana, cuando también igual íbamos a comprar, que tal vez alguna chapa, alguna que para la puerta, sí, clavos, ¿verdad? Todo eso. Eso era Vidri en el centro. Así que recuerde también que Vidri está también en el centro. Y si usted que está ahí pendiente de la mejor nota, ya le tocamos la nostalgia también. ¿Qué tal si nos escribe ahí a nuestro WhatsApp 7607-0572 y nos escribe por ahí, ¿verdad? Tal vez ahí Martínez nos ayuda por ahí enviándonos ahí qué dice la gente, sí, y qué se recuerda de Vidri por ahí, Máximo, también en Santa Ana Centro.
4: Sí, yo creo que por ahí comenzamos, eso es el origen aquí en Santa Ana, una tienda que está ubicada frente al mercado, o el mercado que está ahorita en remodelación sobre la Cuarta Avenida Sur, es el inicio de Vidri. Cuenta la historia, pues, que comenzaron con cuatro tiendas, que es Altepeque, Vidri Venezuela, Vidri Centro en San Salvador y Vidri Santa Ana Centro. Ese fue el origen de toda esta cadena de sucursales, que ahora ya contamos con 20 sucursales. Y ahí está, Vidri Centro, sobre la Cuarta Avenida Sur, para que nos acuerdan y nos visiten. Una tienda muy bonita, remodelada, una tienda híbrida, una mezcla de autoservicio con mostrador, y es la tienda donde nos llevaba nuestro papá. Creo que a todos nos pasa eso, ¿verdad? Así que particularmente es una tienda que yo le guardo mucho, mucho cariño, porque ahí comenzó todo esto, ¿verdad? Luego ya en el 2005 nos venimos acá para el área de Bypass, así que esta tienda también es una tienda adolescente, tiene 20 años, y la tienda de Santa Ana Centro, creo que si mal no me falla la memoria y me meto en problemas, anda arriba de unos 70 o 80 años más o menos, creo yo, por ahí, Marí, más o menos.
2: Va, imagínense, casi, va, pongámosle ahí un 70 años de existir por ahí, Vidri en Santa Ana Centro. También le vamos a preguntar a Juan José, hombre, Juan José, ¿se recuerda Juan José de Vidri Centro?
5: Sí, claro, mira, recuerdo prácticamente algo así como nostalgia, todo ese tipo de recuerdos, porque salía con mi papá, me decía, mira, vamos a ir a buscar algo, se arruinaba el baño, buscábamos algo de fontanería, un chorro, una manguera, detallitos pequeños. ¿Y dónde íbamos? A Vidri Centro. Tú entrabas y recuerdo ver la especie esa como de góndolas blancas, la ferretería tradicional, las personas, o sea, su traje blanco siempre saliendo, atendiendo. Y era como que si necesitaba algo ferretero, un tornillo, un clavo, por muy pequeño que era, quizá en aquel momento, por ser niño y saber todos esos detalles pequeñitos, misceláneos, pensaba en Vidri Centro, que ahí estaba todo, ¿verdad?
2: Así decían los abuelitos de aquel entonces, va. Mira, fíjate que quiero poner un cuadro, pero no hay clavo, anda a Vidri, a comprar, hombre, ahí cabal en el centro, está ahí, no te vas a perder, ahí dice, así, grandote ese Vidri. Mira, fíjate que, como dice Juan José, fíjate que se arruinó el baño, bro. Anda a comprar un codo.
5: El codo,
2: ahí a Vidri, ahí tenés que ir. Así que si usted está pendiente por ahí, cuéntenos qué recuerdos le trae Vidri Centro cuando usted estaba chiquitín, iba al centro por ahí a Vidri. Pero también, ya retomando el tema que estábamos hablando desde el inicio por ahí, Máximo, ¿qué se está preparando ya para este mes de julio? ¿Qué es lo que está preparando Vidri? Nosotros ya medio por ahí y ya nos enseñó qué es lo que va a suceder, pero ¿qué tal si nos cuenta usted, Máximo, qué es lo que se está preparando?
4: De acuerdo, como buen santaneco y como buen perfecto, sabemos que el otro mes comenzamos nuestras fiestas, ¿verdad? Así que hacemos una invitación para los santanecos para que estén pendientes, porque se está cocinando, como ustedes lo dicen, algo importante para Vidri y para Santa Ana, ¿verdad? Solo podemos decir y en detalles que va a ser una fiesta también, así como la del carnaval. Estamos para el sábado 18 de julio. Y hasta ahí vamos a ir dando información a medida que vayamos, pero sí, prepárense los santanecos con algo exclusivo, propio para el departamento, que incluye las dos sucursales, Santa Ana Centro, como hablábamos hace un rato, y Santa Ana Bypass. Pero esperen que es algo que va a ser una fiesta, ¿verdad? Así que merecida de nuestra fiesta Julias, y también Vidri va a aportar también un granito de arena para las fiestas patronales, ¿verdad?
3: Perfecto, de verdad que estamos emocionados. No, hombre, yo ya quiero decirlo todo, obviamente no podemos todavía, para que usted todavía esté ahí con esos nervios, con esa emoción, Chandy. Pero a ver, mire, por acá a través del WhatsApp de La Mejor Nota, 7607-0572, también se estaban reportando y dicen, para mí Vidri es un recuerdo que por ahí compraba cosas para el molino, dicen.
2: Ah, ajá. Es cierto.
5: Mente.
2: Sí, los molinos de aquel, bueno, como aquel entonces abundaban los molinos, ¿va?
5: Mira, sí, y casi que, bueno, mi mamá, anda al molino, trae la masa, voy a hacer tal cosa, ajá, o por el atol, detalles.
3: Sí, por acá también dice, el buenos chorro. Días, aquí escuchándolos, saludos a Ana García, que está pendiente de la 92.5 también, y por supuesto para toda la gente que nos diga, ¿a qué le recuerda Vidri?
2: Sí, justamente. ¿Qué más le recuerda por ahí? No sé, me llamó la atención eso de los molinos. La pregunta es para Juan José y también para Máximo. ¿Todavía vamos a encontrar molinos acá en Vidri? ¿O ya pasó de moda eso por ahí? ¿O ya no solo quedó en el recuerdo por ahí?
5: Fíjate que, bueno, yo tengo familiares hablando full santanecos aquí por el lado de Ciudad Paraíso. Uh-huh. Y créeme que cuando hemos ido donde ellos y lo hemos visitado, o sea, está por ahí, bueno, saludos a tía Vilma, si me escucha, estaba por ahí, ella siempre manda a mis primos, hey, vayan al molino a traer, ya mandé por el maíz, etcétera, y ella se pone a hacer, o sea, entiendo, y quizás, no sé, mi percepción es que tal vez en zonas rurales todavía hay gente que todavía tiene esa práctica con el molino, desconozco, no lo sé, pero sí sé que todavía suena por ahí los molinos.
2: Bueno, sí que si nos está escuchando la tía Vilma por ahí, que prepare las tortillitas por ahí. Vamos a llegar con Juan José, con Máximo, con Pau Zelaya por ahí, para que nos tengan listas las tortillitas, ¿va?
5: Con todo, claro.
2: Pues sí, excelente. Seguimos por acá con este carnaval que ustedes tienen por acá también, Juan José y Máximo. 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
2: Sí, sí.
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2: Mira, otra cosa, pausa el like para todos los amigos que están ahí pendientes de La Mejor Nota. Ya nos dijo Máximo por acá y también Juan José, que vamos a ir allá afuera a los diferentes stands donde están todas las marcas que están participando para que usted también se dé cuenta, para que la gente que está en los stands nos puedan contar todo lo que ellos tienen por ahí, qué es lo que han traído por ahí para que nosotros también podamos estar probando por ahí. Así en buen salvadoreño, Sao Pau, vamos a estar traveseando por ahí todas esas herramientas que tienen por acá.
3: Sí, la verdad es que sí, Chandy. Yo estaba emocionada de que Juanjo y Máximo me dijeran, Zelaya, vámonos para afuera, te voy a enseñar cómo usar esta herramienta, o mira, anda a travesiala, anda a chequeala, y mira, decidite si se la vas a llevar a tu papá, probala ahorita. Pues sí.
2: Excelente.
3: Las cosas como son.
2: Así que ya lo sabes, estamos acá desde Vidri. acá sobre el Bypass. Así que con esta información regresamos a la cabina de la mejor nota en Santa Ana, Do Re Mix 92.5.

Bueno, señores, ya 10 de la mañana con 21 minutos y seguimos con más música acá en La Mejor Nota. 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
12: 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Son las
13: 10:27.
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1: Bueno, continuamos acá desde Vidril, la estamos pasando súper bien. Por ahí usted pudo haber visto ya nuestro en vivo por ahí, Celaya.
2: Sí.
1: De todo lo que está haciendo por acá Vidri en este gran carnaval que tenemos por ahí. Ya como parte del staff de La Mejor Nota, ya probamos por ahí todos esos taladros. Ya casi pruebo esa motosierra por ahí, pero no te dejaste por ahí, Celaya.
2: No, hombre, qué terrible, de verdad, pero qué increíble poder probar diferentes herramientas hechas para durar. Definitivamente ya probamos diferentes marcas, ya vimos los distintos kits, que por cierto quiero mencionarles algo a los oyentes de la 92.5. 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
3: De acuerdo, sí, ahí está la ruleta esperándolos. Por compras de $20 en adelante en las marcas participantes, pues tienen derecho a pasar a la ruleta y llevarse su premio, ¿verdad? Ahí está la chica, está a la espera. Por ahí está una pelotita, como decía, nos está haciendo ojitos para poderla ganar. Sí. Ahora que estamos en época de mundial, tenemos pachoc de agua, gorras, así que un atento invitado para una invitación para todo el pueblo santaneco para que vengan a nuestro carnaval de la herramienta este día y el día de mañana, en horario, como les decía, de 7:30 de la mañana a 7:30 de la noche, ¿verdad? Así que los esperamos y todos pues bienvenidos desde ya.
2: Excelente, por cierto, Chandy, vaya, ¿usted qué herramienta se llevaría hoy justamente del carnaval de la herramienta?
1: Fíjate que la verdad me ha llamado la atención el taladro para los tornillos, ¿verdad? Para los tornillos.
3: Ese atornillador,
1: ese nos ha llamado la atención por ahí. Qué peligroso, ya vamos a pasar por ahí a ver si lo compramos por ahí. Ya estaba triste por acá, Máximo, porque ya se habían llevado la pelota. Yo dije, no hombre, ya me quedé sin pelota, pero no, ya está la pelota por ahí, así que usted puede venir por acá, puede venir a comprar, y recuerde que desde $20 en adelante, cuando decía Máximo por ahí también, Juan José, que pueden participar en esta ruleta donde tienen muchos, pero muchos premios, y como nos decía Juan José y Máximo también, nadie se va sin premios, todos se llevan premios por acá.
3: Correcto.
1: Y también, si usted se acerca a los diferentes stands, ellos también tienen diferentes premios para todos nosotros.
3: Así es, los capitanes de marca tienen premios que están ellos entregando a los clientes ya por compras de ese tipo de mercadería. Ahorita va una hidrolavadora Rayovi, okay, ¿verdad? Que ya fue adquirida por un cliente, así bueno, que ahorita vaya a hacerse despachar.
1: Ya ven, ya estamos vendiendo.
2: Un hombre
1: ya estamos
2: o
1: vendiendo.
2: Una señorita decidida, definitivamente. No, dijeron, yo definitivamente la necesito, me la llevo, y por qué no llevármela justamente hoy en el carnaval de la herramienta, pues.
1: Bueno, perfecto, sí que está esa información. Más adelante venimos con más. Acá ya también tiene que estar pendiente por ahí, sí, del TikTok, ahí de La Mejor Nota. Vamos a andar dando vueltas por acá en todos los diferentes stands, sí, que tiene Vidri para todos nosotros. Así que con toda esta información, nosotros vamos a regresar a la cabina de La Mejor Nota en Santa Ana, Torremix 92.5.

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1: Bueno, y continuamos con más a través de la 92.5, ya 11 de la mañana con 2 minutos. Chandy Salguero, por aquí estamos viendo también ya oyentes de La Mejor Nota que nos andan visitando aquí en Almacén en Vidrí.
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2: Llorando la topa.
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1: Perfecto, el promocional que nos aparezca, ese es el propio. Por ahí podemos llevarnos una botella, podemos llevarnos una pelota, que
4: una
1: Chandy,
4: bocina.
1: Ya le está haciendo ojitos a la botella, yo le dije, ya basta,
2: sí,
1: Chandy.
2: Es que no sé, yo siento que va a sonreír, se está conmigo ese balón, hombre. Pero ya vamos a ir a dar una vuelta por ahí para que usted pueda aprovechar. Así que usted que está ahí pendiente de mejor nota en Santa Ana, véngase. Véngase a curiosear, venga a ver. Si usted dice, bueno, es que mire, fíjense que está bonito lo de las herramientas y todo, pero como ya nos mencionaba Max por acá, tenemos también el stand donde están la cristalería, las copas. Hoy que vienen, no sé, vamos a tener alguna fiesta, necesitamos vasos nuevos. Vamos a brindar, se nos va a casar la Pau Celaya, tenemos que comprar por ahí.
1: Bueno,
2: esa...
3: Primicia.
2: Es primicia, señores.
1: Sí.
2: Así que acá
1: gracias
2: en Vidrí, acá en Vidrí lo hemos destapado. La ya, Pau Celaya se nos casa.
4: Con la barbacoa.
2: También. Imagínate, hay barbacoas para que usted pueda tener esos tremendos asados con toda la gente por ahí viendo todos los encuentros del mundial. Por acá estamos viendo también una cajita por ahí que tiene varios premios por ahí, Juan José. ¿Cómo podemos ganarnos o cómo podemos comprar o cómo nos llevamos esta caja marca Ronix por ahí.
4: No, mira, ese es otro de los kits también que tenemos de Ronix. 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
2: 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Así que ya lo sabe, aquí están esas cajas para que ustedes puedan venir. Ese kit está muy, pero muy bonito. Así que recuerde, seguimos acá desde Vidría. 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Recuerde que lo vamos a estar esperando y muy pronto ya vamos a hacer ese live por ahí, Celaya, desde Vidría. Así que con toda esta información, nosotros regresamos a la cabina de la mejor nota en Santa Ana, Dornamix 92.5.
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0: Bueno, señores, ya 11 de la mañana con 17 minutos. Parte del staff de La Mejor Nota está en Vigri, señores, para traerte toda la información.
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0: Hoy que se acerca el Día de Papá.
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0: La mejor nota de Santa Ana es Do Re Mix 92.5. Continuamos acá desde Vidri. Acabamos de ir a dar una vuelta por ahí en los diferentes pasillos que tiene por acá Vidri. Mira, hemos visto muchas cosas. Vamos a retomar el tema por ahí así rápido acerca de que ya estamos en el invierno. Por ahí hemos visto que hay botas de hule.
1: Sí.
0: También veníamos viendo otra situación muy importante. Comentaba por acá Juan José, con todo esto de adelanto tecnológico, tenemos también las cerraduras digitales. Qué interesante. ¿Qué tal si nos cuenta acerca de estas cerraduras digitales y ya las tenemos también acá en Vidri?
2: Y mira, o sea, eso que veníamos viendo en el recorrido, cerraduras digitales. Si ustedes se acuerdan, antes todo el mundo tenía ese problema. Ah, voy a ir a duplicar mi llave.
1: Sí.
2: Perdí mi llave, que la dejé en tal lado, etc. Mira, una cerradura digital hoy te está solucionando la vida, como no tenés idea, ¿va? 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
1: ¿verdad? Perfecto, de verdad, algo para solucionarnos, algo así súper rápido, que veníamos hablando de eso, pues, de que a veces uno también dice, no, es que se me olvidaron las llaves. Y bueno, a veces pasa con los abuelitos, que ellos siempre ponen candado a todo. ¿Y cómo hacemos para entrar entonces? Nos toca...
0: Todos perdemos, pues, como nos decía Juan José por acá, no, que el duplicado, que sabe dónde la dejé, que yo aquí debajo de la piedra lo había dejado, no, hombre, que lo dejé aquí en la rama, aquí a la parte del palo de limón la había dejado, pero a saber qué pasó. Pero hoy la solución está con todas estas cerraduras digitales. También pudimos ver por ahí otra cosa, será muy importante. Todo lo que tienen las diferentes marcas que están acá en este carnaval, acá en Vidri. Por ejemplo, vimos por ahí taladros, más accesorios que tiene también la marca Milwaukee, DeWalt, también Ryobi también, que ya vamos a conocer un poco más de ellos por ahí. 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No solo lo que le hemos mencionado por acá nosotros, ¿verdad? Que por decírselo así, se lo hemos mencionado así, solo para que usted se dé cuenta qué es lo que hay. Pero si usted se viene a conocer los diferentes stand, Max, vamos a encontrar muchos más productos de las diferentes marcas.
3: De acuerdo, súper, súper, de acuerdo, así es. 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
1: Exactamente, ¿no? Y además de eso también, Chandy, Juanjo, Max, de verdad que una vez uno entra a Almacén El Vidrio y uno dice, no, es que eso ya lo había visto. No, pero cada vez que uno entra es una cosa diferente, es una emoción distinta y por supuesto uno nunca deja de conocer diferentes productos que necesita. Pero ya bien, como estábamos hablando acerca del Carnaval de la Herramienta 2026, la mejor nota está por acá desde bien temprano aprovechando y hablando de eso, invitarlos a que a través del TikTok Live de la 92.5 usted se vaya a conectar, nos vaya a seguir y vaya a chequear por supuesto las redes sociales, porque por ahí vamos a estar con Max, con Juanjo, nos está escuchando, es cierto, pero si usted está pendiente a través de TikTok Live, los va a conocer, va a ver quiénes son, va a ver también ahí a las personas encargadas de las diferentes marcas. Juanjo, por ahí teníamos también allá, ¿a quién es que ya lo tienen así? 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
2: Sí, claro, mira, o sea, incluso hasta las marcas que nos acompañan, como tú dices, ya son prácticamente familia, por decirlo así, estamos aquí internos. Y como tú dices, mira, solo quisiera agregar algo más. Cuando hablamos Carnaval de la Herramienta, no solo es un taladro, no solo un taladro percutor, no solo eso, una motosierra, sino que mira, por aquí me pasan la lista, o sea, tenemos herramientas eléctricas, manuales, hidrolavadoras, aspiradoras, motosierras, sopladoras, equipos para jardín, cajas, botas, guantes, lentes, y hasta respiradores y equipo de protección personal. 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
1: Exactamente, y eso es bien importante porque no solamente estamos hablando de la herramienta como tal, sino también de la protección que necesita esa persona.
0: Mira, como lo estábamos hablando hace unos momentos por ahí, no solo Playmates o los diferentes turnos cuando vamos a las diferentes transmisiones, es no solo venir a hablar, que venimos a conocer y venimos a ser más amigos de la marca y todo, no, venimos a vender. Sí. Ya vendimos por ahí, ahí está, mira, ya tenemos listo el asado por ahí, ya lo llevamos listo, ¿verdad? Solo vamos a esperar la invitación por ahí, a dónde tenemos que llegar por ahí, Max, y también Juan José, para que nos inviten al asado, pues.
1: Exactamente, ¿verdad? Totalmente, pero a ver, le hacemos la invitación.
0: ¿Ya vendimos?
1: Sí, claro que sí. Le hacemos la invitación también para que usted se pueda conectar con Dorrix 92.5 FM en TikTok. Porque sí, nosotros
0: casi,
1: nos quedamos con esto, con más música, pero ya casi venimos con ese en vivo para que usted pueda conocer un poquito más acerca de las diferentes marcas y, por supuesto, seguir disfrutando del Carnaval de la Herramienta 2026.
0: Así es, así que con esta información vamos a regresar a la cabina de la mejor nota en Santa Ana, con Remix 92.5.
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4: La mejor nota de Santa Ana es Do Remix 92.5. Continuamos acá, Playmix desde Vidri. Mire, qué interesante todo lo que hemos vivido por acá, lo que hemos aprendido por acá, sí. Pau Celaya también, acerca de las diferentes marcas, todas las herramientas, todo lo que tiene por acá Vidri para nosotros y en este tremendo carnaval. Aquí estamos de carnaval y la estamos pasando súper bien.
5: Exactamente, por ahí vemos también a los santanecos que se siguen acercando a almacenes Vidri acá en Faipas, justamente. Bueno, bien acompañados nosotros también, porque tenemos acá parte del equipo de Almacenes Vidri, tenemos a Juanjo, tenemos a Máximo, pero también además de eso tenemos las promos que usted no se 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Pero a ver, Max, ¿será que nos puede comentar, para aquellos que recién se van conectando quizás a través de la 92.5, qué es lo que estamos viviendo justamente hoy día lunes?
6: Lo que estamos viviendo es nuestro Carnaval de la Herramienta, que inició, como lo habíamos hablado, el 1 de junio y termina el próximo 19 de julio. Estamos de carnaval, ya una tradición todos los años en Almacenes Vidri, y hoy tocó a la Ciudad Morena, a la ciudad del Dos Veces Perfecto, para estar este día y el día de mañana, ¿verdad? 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
5: Exactamente, pero a ver, Chandy, ¿usted de qué herramienta se enamoró que dice sí o sí me la tengo que llevar?
4: Fíjate que me gustó todos esos taladros.
5: Sí, yo lo noté.
4: Yo sentí que me enamoré de esos taladros. 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Max, también nos decía por ahí Juan José, que no solo son herramientas las que están por acá en este gran carnaval que tenemos por acá.
6: Así es.
4: Diferentes cosas también que están que podemos aprovechar en el carnaval.
6: Sí, así es. 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Personas que quieren mantener sus carros nítidos, ¿verdad? Sí. Sobre todo hoy con la lluvia que hay que estarlo lavando. 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Mejor comprarse una hidrolavadora, ¿verdad? 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La verdad, ahora que no avisa la lluvia, tenemos también motosierras, sopladoras eléctricas, ¿verdad? Algo diferente de las herramientas eléctricas tradicionales, pues, pero también se pueden tener para uso de la casa, ¿verdad? Una motosierra pequeña de unas 14 pulgadas para ese tipo de arbolitos que por ahí de repente tenemos que podar, ¿verdad? Sí. Así que no solo son herramientas, sino que también otro tipo de accesorios.
5: Exactamente, accesorios, algunos elementos que necesitemos, de repente, como ya lo mencionábamos también, y bueno, caminando, haciendo el recorrido de todo del pasillo, podíamos ver ahí también pequeños stands donde encontramos a veces tapaboteras, alguna cinta que necesitábamos, también lo podemos encontrar acá, porque obviamente no solamente estamos hablando, como decía usted, de esa 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
7: Y mira, si tú te diste cuenta, o sea, Vidri es caracterizado por eso, ¿verdad? O sea, el servicio al cliente. Y si te das cuenta, o sea, todas las personas te saludan, te traen un flyer. 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Y qué bueno, o sea, ese TikTok también dio a conocer un poco de la tienda. la gente que no conocía empezó a preguntar, empezó sí. a decir otras cosas. Y qué bueno saber que la gente está pendiente.
5: Exactamente.
4: Sí, sí, Juan, también mencionaba algo muy importante por ahí, y creo que eso lo tenemos que irlo cambiando por ahí, como cultura salvadoreña, preguntar. Pregunte, cuando usted venga por acá a Vidri y usted dice, mire, fíjese que yo vi esto y es cierto que está en promoción. Pregunte, consulte. Aquí está todo el personal ya listo, Juan José, para darle esa respuesta, ¿verdad? O también nosotros podemos encontrar al personal en los diferentes pasillos acá de Vidri, que por cierto también mencionábamos algo fuera del micrófono por acá con Juan José, y la tienda es grande. Es muy grande, muy amplia por acá, Juan José.
7: Sí, mira, primero quizás te respondo un poco eso de la parte que la gente pregunte, y más que responderte yo, es que la tienda es muy, muy grande, o sea, Max es propio de la casa, y él puede contar quizás desde los principios al final. Primero, con eso que me decías de que la gente pregunte, sí, no tengan pena, no se necesita ser un experto para tener cualquier, digamos, respuesta a tus preguntas. Y aparte, lo de las promociones. O sea, vimos un claro ejemplo ahorita que iba un caballero súper contento con su herramienta. Me le acerco y le digo, caballero, ¿usted conoce las promociones? Mira, ya no se llevó uno, se llevó dos herramientas. Uh-huh. Entonces, eso es lo importante, conocer un poco el carnaval de la herramienta. Se vive una vez al año y las promociones son exclusivas. Sobre la tienda, Max nos puede contar un poco de cómo es la...
5: Exactamente, no, y de una vez aprovechando también, ya que él es el, como dice por acá Juanjo, el propio de la tienda, también queremos saber qué marcas están participando en el carnaval de la herramienta para aquellos que nos están escuchando.
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5: Perfecto, por ahí también estaban diciendo, bueno, y yo que quiero remodelar mi casa, o yo que soy carpintero, también pueden venir, ¿qué personas pueden venir a visitar, o bueno, quiénes pueden aprovechar esas promociones?
6: Todos están cordialmente invitados, desde electricistas, carpinteros, soldadores, mecánicos, los de mantenimiento de esas empresas, ¿verdad?, que quieren resolver algún problema, y obviamente todos los que somos básicamente los del hogar, ¿verdad?, el que sí. queremos curiosear, lo que los sábados y los domingos nos ponemos a hacer actividades ahí en la casa, ¿verdad? Cordialmente invitados, ¿verdad? 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Así que es una de las más grandecitas que tiene Almacén y Vidrio, por cierto.
4: Bueno, así que ya escuchó usted la información que nos acaban de dar por acá Max y también Juan José. ¿Qué tal si nos mencionan por acá, Juan José, también algo que hemos mencionado que se nos ha ido por ahí, es mencionar las redes sociales, cómo lo vamos a encontrar para que nosotros podamos conocer más y también, como lo hablábamos al principio por acá, Juan José, poder descargar y poder ver 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
5: Perfecto, pero así como hemos disfrutado durante toda la mañana conociendo las diferentes promociones, probando las herramientas, que fue algo que a mí me encantó, vivir la experiencia desde, bueno, pues la entrada, vivir la experiencia de probar las herramientas. Sí. Gracias, Juanjo. Gracias, Máximo, de verdad, por recibirnos en esta casa, por hacernos sentir como en nuestro hogar, sinceramente. Sí. Por sentirnos tan libres de poder conocer las diferentes marcas. Pero bien, algo bueno tenía que acabar.
4: Sí, lastimosamente hasta acá vamos a llegar, pero antes de despedirnos, sí. Una vez más, Máximo, por ahí, la invitación para este 18.
6: Correcto, creo que es algo que estamos esperando todos, y así que nuevamente una invitación para este 18 de julio a todo el pueblo santaneco, ¿verdad? Se viene nuestro evento de Fiesta Julias acá en la sucursal, va a estar bonito, una invitación atenta para todos. Va a haber un poquito de todo, desde marcas participantes, premios, actividades de juegos, por ahí un DJ sorpresa. Así que los invitamos a todos los santanecos para este 18 de julio. Se viene nuestro evento propio de la Fiesta Julia, ¿verdad? Ya Santa Ana de fiesta, y Almacén y Vidri Bypass no va a ser la excepción.
5: Excelente. Bueno. 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
4: Bueno, excelente. Perfecto. Así que gracias por habernos invitado por acá. Nos hemos sentido en casa por acá. Sí. Pau, Celaya, la hemos pasado súper bien. Hemos aprendido mucho, mucho acerca de todo este carnaval de la herramienta. Así que con esto le agradecemos también ahí a ti, Jay Martínez, por ahí que estuvo pendiente. En los controles también a Carlos España por ahí. Y también gracias, Celaya, por haber estado una vez más acá en Play.
5: No, hombre, de verdad, yo encantada de poderlos acompañar y, por supuesto, también de poder visitar Almacenes Vidri. Esa no va a ser la última vez que la Mejor Nota viene por acá. Y nada, puedes invitarlos a que se vengan al Carnaval de la Herramienta. Esto fue Play Mix, transmitido completamente en vivo desde Almacenes Vidri.
4: Nos vemos.
5: Chao.
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0: Dorre, ya 12:25. Hello, ¿qué onda? ¿Cómo están? Hola, hola. Bueno, Dorre, ahora sí, iniciamos una más a través de la 92.5. Y bueno, ya estamos on en Hot Mix. ¿Qué onda, DJ? ¿Cómo estás?
1: Así es, señores, arrancamos semana. Ya estamos con todas las pilas bien recargadísimas. Esperamos que este fin de semana lo hayan disfrutado, que la hayan pasado súper bien. Y bueno, empezamos nueva semana, empezamos nueva quincena. Y sí, estamos ya a la mitad del mes, Katie. Hoy justo lunes 15 de junio llegamos a la mitad del mes y vamos de bajada, vamos en caída libre, muñecos.
0: Así es, Dorre, pero bueno, obviamente nosotros vamos a seguir disfrutando. Y además, hey, estaba jugando España, ¿verdad?
1: Empataron, creo yo.
0: Empataron, güey.
1: Malísimos, menos mal que ahí está el Balón de Oro, Rodri. Ahí está también el mejor jugador, dicen. Ahí está Lamin Yamal.
0: Ahí está.
1: Ah, no, Lamin Yamal.
0: Son malos.
1: Ahí está Cubarsí. Está, ¿quién más? Dani Olmo. ¿Qué onda? ¿Qué pasó con la base del Barcelona? No se les vio nadota.
0: ¿Qué les pasó? ¿Qué les pasó? Bueno, este es el reclamo del DJ. Y así ustedes.
1: No, reclamo por qué.
0: Pues sí, vos ahí los estás jugando, como dicen. Pero bueno, Dorre, vamos a continuar con más. Queremos que se reporten ahí a través de nuestro WhatsApp 7607-0572. Dice DJ Martínez y Katie, ¿qué onda? Dice. A ver, Sander. ¿Qué tal, Sander? ¿Cómo está? Mira, hemos hecho un nuevo oyente. Un nuevo oyente porque yo creo que ya nos está escuchando. Gracias, dice, buen turno. Saludos, amigo. Le vamos a mandar un mensaje. Amigo, ¿cuál es su nombre? Lo vamos a saludar al aire. Y qué bárbara, le dieron un número que no era el correcto. Pero hay un nuevo oyente.
1: Y no creía que era Bob ahora de la foto.
0: Claro que soy yo. Pero no la, se le envié
1: la,
0: yo.
1: La única, ¿y cómo es?
0: La única e inigualable y espectacular y bellísima e inteligente.
1: ¿Quién, Bob?
0: Katie Hernández. Bueno,
1: esta sí le dan paja.
0: Vamos a continuar. Ay, los envidiosos, qué bárbaro. Vamos a continuar con más 12:27.

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1: Muy buenas tardes para todos. ¿Cómo están? Bienvenidos ya a Cadena Asder. Hoy es 15 de junio y le cuento, es el Día Mundial de la Toma de Conciencia del Abuso y el Maltrato en la Vejez.
2: Así es, y además la historia nos recuerda que en una fecha como hoy, pero del año 1752, el científico Benjamin Franklin demostró que el rayo es electricidad mediante su famoso experimento con una cometa durante una tormenta.
1: Bueno, y ponga mucha atención que hoy están programados 4 partidos para el Mundial 2026. España ya debutó contra Cabo Verde y dentro de pocos minutos se van a enfrentar Bélgica contra Egipto. A las 4 de la tarde se enfrentan Paraguay y Arabia Saudita, mientras que Irán chocará a las 7 de la noche con Nueva Zelanda. Así que estén pendientes, que sigue el Mundial.
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1: Bueno, gracias por estar atento a Cadena Asdre. Ya estamos de nuevo después de nuestro editorial. Ponga atención a la pregunta de hoy.
12: ¿Verdadero o falso que existe una estación de radio que transmite en más de 30 idiomas diferentes a nivel global?
1: Bueno, le tenemos la respuesta más adelante.
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14: Hoy es día lunes, es día de nuestra gustada sección de mascotas con Isabel.
1: ¿Qué tanto sacas a que tu perro o tu gatito haga ejercicio?
14: Todos los días, fíjate, aprovecho.
1: Todos los días.
14: La excusa de sacarlo para hacer ejercicio también.
1: Es sumamente importante y justamente de eso. Hoy lunes, Isabel está con nosotros con su cápsula de mascotas.
15: Estoy muy feliz por nuevamente estar con ustedes. Me alegra mucho que estos consejos les estén ayudando a tener un cuidado mejor para sus mascotas. Y quiero comentarles que el ejercicio y la actividad física es fundamental para su bienestar, su cuerpo y su mente.
1: ¿Tenés mascotas, Isabel?
15: Sí, tengo un gatito y un perrito.
1: Muy bien. ¿Cómo se llevan?
15: Bueno, a veces bien y a veces mal. Depende del cariño, porque pelean por mi cariño.
1: Bueno, lo dejamos con Isabel.
16: ¿Tú ya sacaste a pasear a tu peludito hoy? Y es que así, como tú necesitas moverte, tu mascota también lo necesita. Y muchísimo. Salir a caminar, correr detrás de una pelota o simplemente jugar unos minutos en casa no es solo diversión. Es salud y amor en acción. El ejercicio fortalece sus músculos, mantiene su peso ideal y protege su corazón. Pero eso no es todo. También cuida su mente. Una mascota que se mueve libera energía acumulada, reduce el estrés y evita conductas como morder cosas, ladrar en exceso o estar inquieta. Y seamos sinceros, cuando tu perro mueve la cola feliz en el parque o tu gato corretea con su juguete favorito, esa alegría también se contagia. El movimiento crea momentos, fortalece el vínculo y mejora su calidad de vida. No necesitas horas, solo constancia y ganas de compartir tiempo de calidad. Recuerda, una mascota activa es una mascota sana y feliz. Muchas gracias, Claudia y Francisco. Nos escuchamos en la próxima.
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2: Hoy es lunes y ya está con nosotros nuestra compañera Fátima Castellanos con su sección Historia en Minutos. Adelante, Fátima, ¿qué nos tienes preparado para hoy?
3: Hola, Claudia.
2: Fátima Castellanos con su sección Historia en Minutos. Adelante, Fátima, ¿qué nos tienes preparado?

0: era políglota, hablaba más de 7 idiomas, era una estratega política brillante, experta en finanzas y la única de su dinastía que se molestó en aprender el idioma del pueblo que gobernaba. Le tocó liderar en un mundo brutal dominado por hombres y bajo la sombra amenazante del Imperio Romano. Para mantener a salvo la independencia de Egipto, no usó la seducción superficial, sino una fría y calculadora estrategia de alianzas políticas con los hombres más poderosos de la época. Primero, Julio César, y más tarde, Marco Antonio. Pero en el Juego de Tronos de la Antigüedad era implacable. Tras perder una guerra decisiva contra Roma, antes de ver a su reino convertido en una provincia esclava, decidió quitarse la vida, eligiendo su propio final. Más que un mito romántico o un símbolo de belleza, Cleopatra fue una líder feroz que entendió el poder, la política y la influencia como nadie más en su tiempo. Soy Fátima Castellanos y te espero el próximo lunes con más historia en minutos. Continuemos con más de Cadena Asder.
1: Gracias, Fátima, por ese recorrido en Historia en Minutos. Nos escuchamos la próxima semana.
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4: Gracias, Claudia. Francisco, amigos oyentes, bienvenidos a la sección Palco Mundialista de Cadena ASDER. Les saluda Kike Orellana y el balón no deja de rodar en el Mundial 2026. Repasamos lo que nos dejó el fin de semana. En el grupo B, Qatar y Suiza empataron 1-1. En el grupo C, Brasil y Marruecos igualaron 1-1. Mientras que Escocia venció 1-0 a Haití. En el grupo D, Australia derrotó 2-0 a Turquía. Ya el domingo, Alemania goleó 7-1 a Curazao. Líbano con Venecia marcó el primer gol en la historia de Curazao en una Copa del Mundo. Además, Costa de Marfil superó 1-0 a Ecuador. Y en el grupo F, Países Bajos con Japón empataron 2-2. Y Suecia goleó 5-1 a Túnez. La actividad continúa hoy con los grupos G y H. Esto fue Palco Mundialista. Siga con más aquí en Cadena ASDER.
3: 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Con esto finalizamos, pero pasamos de inmediato a la respuesta de la pregunta que hicimos al inicio del programa y fue gracias al patrocinio de Texaco. 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
1: ¿Verdadero o falso que existe una estación de radio que transmite en más de 30 idiomas diferentes a nivel global?
3: Y la respuesta es verdadero. Se trata de Radio Vaticano, que fue fundada en 1931 por el mismísimo Guillermo Marconi, bajo el mandato del Papa Pío IX. Transmite misas, noticias y mensajes pontificios a todo el mundo en 38 idiomas.
1: Con esto nos despedimos. Muchas gracias. Los esperamos mañana martes, siempre a la misma hora, por esta misma estación de radio.

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0: para con la gente de Cristo Rey Guay.
1: Ay, mi niño, qué bárbaro. Hello. Bueno, 1:16 p.m. Continuamos con más. Y bueno, ahí estábamos con Marianela. Qué rico. Bueno, ya en este lunes 15 de junio, Dorre, hoy ya pagaron. ¿En qué se va a invertir ese billete? Ajá. ¿En qué se lo va a invertir?
2: ¿En qué se lo van a gastar o a quién se lo va a dar?
1: Cabal, cuéntenos ahí a través de nuestro WhatsApp. Queremos saber a través del 7607-0572. Queremos escucharlos. Manden nota de voz y también mándenos su UBI. ¿Desde dónde está conectado?
2: Así es, muchachos. 7607-0572. La que viene quiere la UBI para ver si el bicho que escribe acá se la manda.
1: Ah, cabal. Para ver de dónde es. Para ver si es de donde yo creo. Vale, mira, por acá tenemos nota de voz. Hola, hola, Don William. Hello.
3: ¿Qué onda, Katie? ¿Cómo estás, muñecota? ¿Qué onda, mi DJ, todo el suave?
2: ¿Qué dice, pues?
3: Aquí andamos viendo si nos gastamos el billete en la zona rosa, aquí de Santa Ana.
1: ¿Cómo? ¡Qué bárbaro!
2: En la zona rosa de Santa Ana. ¿Hay alguien que sabe cuál es esa, la zona rosa? Yo sí ya sé. No te hagas, Katie.
1: No.
2: ¿Cómo no vas a saber?
1: Ta.
2: Si por allá por esos rumbos pasas de vez en cuando.
1: Ahí así le dicen.
2: Yo no sé, Don William dicen que es la zona rosa, dicen.
1: Ah, bueno, puede ser, qué bárbaros, no hombre, es tremendo el Don William. Pero bueno, por acá Don William, todo bien, por acá todo tranqui, todo relax. Aquí en cabina, ¿y usted qué onda? No se ha mojado en estos días. Ha estado lloviendo, vea, ayer llovió.
2: Ha estado lloviendo, el fin de semana llovió también.
1: Ha estado lloviendo, pero bueno, Dorre, lo importante es que uno está bien y además que se proteja y que cuando esté lloviendo trate de no salir, vea.
2: Señores, este partido entre Bélgica y Egipto, bastante bueno. Por cierto, el mundial, el verdadero mundial arranca el miércoles, señores. El miércoles juega el bicho.
1: Ay, qué bárbaro. Lo vas a ver por última vez ahí.
2: Ni modo, así va a tocar. Vamos a ver.
1: ¿Vas a llorar o no?
2: ¿Y por qué? De felicidad. Uh-huh. Vaya, ahí está, en la zona rosa, Don William, ve.
1: Marianela. A ver qué veo.
2: De todos colores, de todos los sabores.
1: Ay, qué miedo. ¿Qué dice? Ajá. Uy, Dios guarde. ¿Cómo están ustedes? No, hombre, y ese señor, mira. Capturado. Qué bárbaro, capturado el amigo. No, se pelan. Ya viste.
2: Ese es el Basilija.
1: Y al fondo también hay otro, ve.
2: No, ese es el Basil, ese bueno, es el Grip, ese es el Grip.
1: Ay, bueno, provecho, Dorres, usted a esta hora de la tarde almuerza. Ay, no, qué barbaridad. Miren, el DJ, ahora, DJ, ¿qué comiste, decís?
2: Una sopita de pata.
1: Sopa.
2: Rica, la verdad.
1: ¿Hecha en casa de ella o...?
2: No, de New Paradise.
1: Ah, ok.
2: New Paradise con todo ahí, súper buena. Fíjate que tenía ganas de probar la sopita de patas de ellos porque ya he probado otras sopas. Y excelentes, y la sopita de patas me hacía mucha ilusión porque yo dije, ha de ser buena también.
1: Qué
2: y
1: rica.
2: Sí, Ricky. Y hey, las tortillas recién hechitas, no, hombre.
1: Mira, chulada. Pero por ejemplo, bueno, yo te estaba preguntando a vos si le ponías limón. Vos decís que no.
2: Yo no le pongo limón a nada ahí. O sea, de verdad, solo que ya esté hecho algo, va. Por lo menos un curtido o no sé, una frutilla, va. Pero yo no le pongo limón a nada. Entonces, quizás por eso a mí me pegan más fuerte las
1: gripes,
2: fíjate.
1: Puede ser, fíjate.
2: Que yo no soy de lo ácido. Ahí en mi casa hay un árbol de arrayanes, o las guayabas peruleras, como le dice la gente, de esas ácidas. Ey, ahí caen. Yo no les hago caso. Nada más que si las hacen en fresco. Uh-huh. Pero de ahí, lo ácido, uff.
1: No mucho. Uh-huh. No, a mí sí me gusta lo ácido.
2: Soy más de picante y de salado.
1: Y de salado. Uh-huh. De dulce no mucho.
2: No mucho tampoco.
1: Qué bárbaro, querido. Qué bárbaro. Pero bueno, la verdad que es que tenés... Bueno, todos tenemos un paladar así diferente, ¿verdad? Pero mira, yo sí soy de las personas o del grupo de personas que sí le gusta ponerle bastante limón a la sopa. A mí me encanta. Me encanta. Siento que le da así un toque delicioso. Mira, por ahí, Elena, mándenos nota de voz porque no la entendí. No le entendía, o sea, la pregunta. Así que con nota de voz quizás
2: le vaya, pero no, miren, les voy a explicar. Mucha gente nos ha estado escribiendo. Yo he estado contestando un par de mensajes ahí sobre la convocatoria para trabajo que hay a través de nuestro WhatsApp. Justo ahí donde dice únete a nuestro equipo, abajo aparecen todas las áreas de trabajo que están disponibles. Hay que leer bien. Ahí aparecen todas las áreas y ahí está como empacador, digitador, no sé qué más. Así que ahí está
1: montacarga.
2: Ahí está toda la información de todos los trabajos por los que usted puede aplicar. Y abajo de eso aparece el día de la convocatoria, que es el martes, ¿verdad, Kairi?
1: Martes 16, o sea, el día de mañana.
2: ¿A dónde?
1: A partir de las 8:30 de la mañana en Iglesia de los Santos de los Últimos Días, en el distrito del Congo. Mira, por cierto, acá Elena nos pregunta, ¿aplico yo que vivo por Primavera? Creo que
2: sí,
1: me quiso decir.
2: Sí.
1: Sí, obviamente aplica.
2: Aplica,
1: pero ahí hay algo importante que dice lo siguiente, horarios rotativos transporte hacia Metro Centro. Es decir, que usted... Si vive, por ejemplo, en Primavera, tiene que estar en Metro Centro Santa Ana. Ellos van a recogerla.
2: Ajá.
1: Y ahí mismo la van a ir a dejar. Exacto. No es que la van a ir a dejar hasta su casa.
2: Ajá, cabal. Hola. Tienen que llegar.
4: Hola, buenas tardes. Mi pregunta es que si aplico yo o solo las personas que viven cerca del área de Metro Centro, porque ahí se acerca el área de Metro Centro. No sé si aplicaría yo que vivo acá en Cantón Primavera.
1: Sí, o sea,
4: de
1: aplicar, puede aplicar. El detalle es que ustedes, o sea...
2: O sea, que ahí la van a pasar a recoger si en un dado caso usted llegue a quedar.
1: Ajá, cabal. Uh-huh. Ese nada más es el detalle. Uh-huh. Pero obviamente usted puede probar, ¿verdad? Pero sí, no es que, como le explicábamos, no es que el bus, el microbús o el transporte va a llegar hasta su casa, hasta la puerta de su casa, uh-huh, sino que ahí en metro la van a ir a traer.
2: Cabal, así es el dato.
1: Pero bueno, Dorre, vamos a continuar con más. Vamos a pausa ya, 1:23 p.m.

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0: también amo la calle, dijo Bea. Qué bárbaro. Bueno, continuamos con más. 2:01 p.m. Miren, a esta hora quiero, bueno, brindarles algo súper, súper, pero súper delicioso. 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
1: Buenísimo, señores. Ese pollo, ey, de verdad, cuando me dicen cuál es el pollo frito que a vos más te gusta, campestre. Ey, es que jugosito.
0: A los chicos de verdad les gusta el pollo frito.
1: Jugosito.
0: Mira, saludos a Héctor. Dice, buenas tardes, muñeca hermosa. ¿Cómo vas? Dice, ¿cómo va tu tarde? Todo bien, todo bien. Aunque a quién le preguntó, no sé si a Martínez o a mí. Mira, saludo a Antonio. ¿Qué tal? ¿Cómo está? Le vamos a dejar aquí un sticker, ¿ves? Saluditos, saluditos. Saludos ahí para Milton Mazariego también. Hola, ¿qué onda, Milton? ¿Cómo está? Saludos, dúo, dice. ¿Qué tal? ¿Qué hay? ¿Qué hay? Saludos también para Josué. Hola, hola, Josué. ¿Qué tal? ¿Cómo te ha ido? ¿Qué hay de bueno? ¿Qué contás? ¿Qué contás de bueno? Ay, qué lindo. Me gusta, fíjate. Uno así necesito. Uno así, pero no se los ponemos en historia porque se nos ponen celosos. Pero bueno, mira, Martínez, bueno, ¿qué tal? ¿Qué onda su fin de semana? ¿Qué hiciste?
1: Todo nice, la verdad que la pasamos bien, disfrutamos de la lluvia. Ey, yo no soy mucho de lluvia, pero estuvo bien. Es la verdad que estuvo bien, me gustó, me agradó.
0: Sí, yo sé que a vos no te gusta la lluvia, vea, pero pero bueno, mira, a mí lo único por lo que no... Uy, ¿qué fue eso? A mí por lo único que no me gusta... No, sí me gusta, pero que la ropa no se seca rápido.
1: Eso sí, uh-huh. Eso sí.
0: Siento que eso no se... No, pues sí, la ropa cuesta que se seque, nada más, ¿verdad?
1: Estaba viendo algo aquí que me habías mandado. ¿Yo? ¿Saben? Lo que pasa es que la Keiri me ha preguntado que a quién le voy yo en el Mundial. Y yo le he dicho que a México y a Portugal. Y la Keiri el otro día me mandó uno que... Me mandó un TikTok que dice, le voy a comprar una playera de México a mi bro. No lo vayan a confundir el jueves con un sudafricano. Ah, sí. Qué mala onda.
0: Ah, pero eso te lo dije el mismo día que jugaron, de
1: qué
0: hecho.
1: Qué loco, pero ahorita lo estoy viendo.
0: Qué bárbaro, qué bárbaro. Pero bueno, Dorre, vamos a continuar con más a través de la 92.5. Síganse reportando y también díganos qué canciones necesita escuchar en este día lunes para, bueno, seguirle dando a la semana.
1: ¿Cuáles son los partidos también que más esperan también?
0: Vaya, mira.
1: Mañana juega Argentina. Mañana debuta
0: Argentina, qué genial, qué chivo vos. Le vamos a dar ahí.
1: Ey, también coméntenos si también andan apostando o qué onda, ¿verdad? Están sí, haciendo sus quinielas con sus amigos y todo eso.
0: Saludos a Don Luis, mira, por ahí va conduciendo. Hola, Don Luis, ¿qué tal? ¿Cómo está?
2: Que me quite el sueño.
0: Hola, hola.
2: Una de las prodores que me quite el sueño porque me anda durmiendo.
0: ¿Cuál quiere? ¿Cuál quiere? Vaya, díganos cuál quiere y nosotros le vamos a complacer con gusto, ¿ah? Díganos ahí a través de nuestro WhatsApp. Pero bueno, vamos a irnos a pausa y ya volvemos con más música.

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0: Bueno, Dorre, continuamos con más, 2:08 p.m. Y bueno, seguimos por acá en cabina de la 92.5. Seguimos disfrutando, Martínez.
1: Mira, yo quiero decir que esta rola es de los últimos, así perreques, pero buenos. Buenos, buenardos.
0: Buena canción, la verdad que muy buena. A mí también me gusta mucho, ¿sabes? Me gusta.
1: Pero me gusta más ese remix que el original.
0: Sí, es que tiene un flow así. Ta, tenía varios tiempos de no escucharla, pero sí me llega.
1: El Kevin Roldán en su prime fue bestia, va.
0: Sí, tuvo su buen reconocimiento también, vea. Se lo merece. Mira, por cierto, saludos ahí a Edgardo Figueroa, que está conectado a través de Mi Live en TikTok.
1: Buenísimo. Saludos, vayan a darse la vuelta a Live de la Katie. Aparece como Katie FM. Eso es en TikTok.
0: Así es. Mira, por cierto, hoy tenemos un tema para esta tarde y queremos hacerle una pregunta, ¿verdad, Martín?
1: Así es.
0: Martínez. Mira, la pregunta es: ¿qué cosas crees vos que tus hijos o sobrinos jamás entenderán? Que te.
1: Que vos decís, esto es paja. No.
0: Esta generación ya no la entiende.
1: No sienten la vibra.
0: Vale, por ejemplo, cuando tu mamá o tu papá te hacía una mirada y era para que te estuvieras quieto.
1: Ey, no es paja, va. La mirada de los papás, o sea, de verdad, una miradita y quietecito.
0: Sí, ya. Era para que estuvieras. Sabías que si te echaba esa mirada tu papá o tu mamá, era porque algo.
1: Pero fíjate que vos sos de la nueva generación, fíjate.
0: No, pero como son ejemplos. A mí tal vez no me ha pasado, pero sí es un ejemplo.
1: Vaya, pero por lo menos vos que tenés a tu sobrina.
0: Ajá.
1: ¿Qué pensás? Algo que de verdad ellos no lo van a entender, no lo van a comprender. ¿O alguna experiencia?
0: Va, yo creo, bueno, pienso que algo que no van a entender es esperar a cierta hora que salga tu programa favorito de caricatura, por ejemplo. Porque cabal, ahora ya
1: lo buscas en,
0: sí,
1: en
0: lo buscas. Cabal. Ajá. Siento que ese tipo de cosas. Cabal. Vaya, mira, dice Reinaldo Martínez, los zapatos que tiraban lucecitas para caminar, ajá, cuando caminabas. Exacto, yo también tuve de esos y, cabal, yo siento que ya esta generación ya no lo entiende.
1: Habían unos que tenían rodos también.
0: También, vaya, yo nunca tuve de esos, pero sí los de lucitas. Sí me acuerdo que sí me gustaban, pero así de... Pero vaya, si vos tenías de esos era porque alguien del norte te los había mandado.
1: Porque
0: Tu tía o tu tío venía y te lo daba.
1: Porque tenías patines. Ey, cuando alguien tenía patines era. O sea, va.
0: También, ajá.
1: Sí.
0: Yo patines no tuve.
1: Pero
0: Mi hermano creo que sí.
1: Pusiste
0: no.
1: Algunos prestados, al menos.
0: Es que no, nunca me llamaron la atención.
1: Yo siento que más de alguien sí acá se tuvo que haber puesto patines, ajá, prestados.
0: Sí, a lo mejor va. A mí nunca me llamaron la atención como tal. Mi hermano creo que sí me acuerdo que tenía, pero yo sí no. No. Me acuerdo que tenía scooter.
1: Poya, pero ese era nivel.
0: Ajá. Pero yo creo que igual mi papá se lo había traído, fíjate. Se lo había regalado. Bien chivo, la verdad. Va, eso a mí sí me gustaban. Los scooters sí me llegaban. Eso sí, algo que me encantaba. Me full gustaba. Vaya, yo ya no veo a los niños jugando con.
1: Hoy hay eléctricas.
0: Ajá, cabal. Hoy hay eléctricas. Bueno, de hecho, también hubo un tiempo que se puso de moda unas tipo patinetas que vos te parás y obviamente son como así, no sé, como que te balanceas, vea. Ya las has visto.
1: Pero eso es hace poco, hace un par de años reciente, vea.
0: Más o menos, como unos 7 años. Ajá. Uh-huh. Pero sí, esas me dan miedito.
1: Pero yo esas no he visto acá.
0: Va, yo sí. ¿Sabes cuándo?
1: Es que eso solo con gente de piso se lleva.
0: No, hombre, ¿sabes hace cuánto más o menos que quitaron Cisco?
1: Unos.
0: Vea que cuando
1: 6 años, 7 años.
0: Cuando empezó la pandemia.
1: Ajá, que se hizo hospital.
0: Vaya, pues sí, hace como 7 años, ajá, vi yo una así. Fue la primera vez, creo, que yo vi una acá en El Salvador, porque en. Bueno, si te acordás, cuando hacían eso de consuma. Siempre llevaban cosas bien chivas, tecnología y cosas así. Hacían una tipo feria.
1: Una feria, cabrón.
0: Entonces yo me acuerdo que ahí vi por primera vez así en persona.
1: Chiva, ma.
0: Bien genial. Pero sí me dan miedo. No sé, siento que uno se puede caer. Pero bueno. Ajá, ¿qué pasó? Ah, bueno, la gente de TikTok. Bueno, ahí está el mero Edgardo Figueroa con todo dándole, ve, tap, tap, tap, tap a la pantalla. Y bueno, también, ¿qué opinen ustedes, verdad? ¿Qué cosas piensan que, bueno, que las generaciones de hoy no van a entender? Cosas que o tus hijos o tus sobrinos jamás entenderían, que vos lo viviste en tu momento, pero ya no entenderían.
1: Uy, yo me acuerdo que yo me emocionaba cuando estaba bien bichito y pasaba el señor vendiendo siberianos.
0: ¿Y qué no es siberiano?
1: ¿Siberianos? No sé, ¿siberiano lo conozco yo?
0: Yo como sibiriano.
1: Sibiriano. Bueno, va.
0: Sibiriano, sí. La verdad que no eran tan mal. A mí...
1: O los Rocanieve, ¡ey! Vos no conociste los Rocanieve, sí, sí. Sí los conociste.
0: Sí, yo creo que sí. Ahora hay otras marcas, vea, pero sí. Sí, pero no me encantaban. Sí, pero no me encantaban. Me gustaban más los otros. ¿Cómo se llamaban? ¿Cómo decís que se llamaban?
1: Los siberianos.
0: Esos. Ajá. Esos me gustaban más. Me gustaban más, eran de mis favoritos también. Pero bueno, Dorre, usted coméntenos ahí a través de nuestro WhatsApp. Vamos a continuar con más 2 de la tarde con 14 minutos. Esto es Hot Mix a través de la 92.5.

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0: Ahora continuamos con más, 2:36. Ey, por cierto, tus momentos favoritos. Ay, Dios, por estar tonteando, mi niño.
1: Ey, es que miren, vimos un video que nos dio cosa,
0: vamos. Sí, estaba asqueroso, la verdad.
1: Ah, es que miren, estaba un cocinero ahí, dizque partiendo, bueno, cortando unos pepinos y los tiene así como encaramado, va, en columna, va. Y así haciéndose encaramado. Loco y de repente, ¡fla! ¡Va el dedo!
0: Se voló un pedacito de dedo. Ah, qué doloroso, la verdad.
1: Los comentarios, va.
0: Bien chistosos. La gente también bien creativa. 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
1: Buenísimo.
0: Ahí están bien bonitos. ¿Ya lo viste? Súper lindo, súper lindo. Hola, hola, Francisco. Hello.
2: Hola, hola, hola, hola, Dorre. Buenas tardes. Aquí reportándonos, saliendo de la chamba en este momento y ahorita iniciar el otro trabajo. Ay, Adorre, hoy andamos.
0: Vendamos, ¿qué dijo? ¿Qué dijo?
2: Ay, Adorre, hoy andamos modo romántico. Saludos ahí a la niña Katie Hernández y al DJ, que no sé. Al DJ Martínez.
0: Obvio, obvio que es. Andamos románticos. Andamos así. Pues sí.
1: Es que el clima, la bachata, no, hombre, chulada.
0: ¿Cómo debe de ser, hola?
3: Hello, hey, hello, hey, hello, hey, hello, hey, sí. Buenas tardes, mi dupla galáctica favorita. Les saludo a Stanley Hernández en mi jornada laboral por la escalón. No sintonizo. Un fuerte abrazo para DJ Martínez, especialmente saludito, Rafael. Besos, abrazo para ti. Me presenta ahí, hermosa locutora estrella. Bueno, mejor dicho, mi hermosa, divina y chula lady estrella. Katie Hernández, mi chula Katie. Te quiero mucho, te adoro, también te aprecio mucho. Con todos los powers, pilas, puestas, energías renovables al 100% con la música.
0: Gracias, saludos, Stanley, saluditos para ti. Y bueno, gracias por siempre conectarte con nosotros y mandarnos saludos. Mira, saludos ahí para Milton también. Hola, hola.
4: Aquí estamos siempre pendientes de la mejor nota y viendo todos los partidos del Mundial.
0: Me encanta, me llega. Anda con todo usted, hey,
1: Milton, ¿y vos de qué trabajas, rey?
0: Él es panadero.
1: Panadero.
0: Yo creo que... Pobre, o carnicero, chula. ¿No?
1: Ey, carnicero, panadero. Bueno. Las dos suenan bien, ey, me llega.
0: No me recuerdo si es carnicero o panadero. ¿Cuál de las dos? Sí, que nos confirme. Que nos confirme. Sí, yo creo que carnicero.
1: Chulada.
0: Yo creo que el panadero es otro.
1: El lechero.
0: es otro también. Pero bueno, Dorre, ahí usted sígase reportando a través de nuestro WhatsApp. Ay, yo no sé ustedes, pero vieran aquí ahorita. Ahorita. Acá en cabina, qué frío. Qué frío, de verdad. Ya me voy a ir a poner el suétercito que está ahí guardadito. Ya me lo voy a poner, de verdad, porque siento un gran frío. Me imagino que afuera de estar haciendo un calorón, un calorazo. Así que, bueno, ustedes díganos y actualícennos ahí a través de nuestro WhatsApp 76070572. Queremos escucharlos, queremos saber qué ondas. Y también díganos qué canciones de bachata necesitan escuchar para, bueno, para ir disfrutando. Si usted a lo mejor anda trabajando, anda en el transporte de su work, bueno, ahí tiene que andar con todo también. Así como Don William, que anda trabajando, pero nos anda escuchando.
1: Oye.
0: Te quiero más, ¿cómo es? Igual o más que ayer.
1: Te quiero igual que ayer.
0: Sí soy. Continuamos con más, 2:40.

0: Es una novela.
1: No es una novela.
0: Pero para mí, a mí, en mi caso, sí es una novela.
1: Ah, vos sos la mala, va.
0: No, hombre. Mira, vos te gustaban las novelas cuando estabas bicho.
1: Ni modo, me tocaba verlas.
0: ¿De verdad?
1: Pues sí, ni modo. Vi Rubí.
0: ¿Por qué ni modo?
1: Pues sí, porque en la casa las ponían.
0: Ah.
1: Y solo un tele había.
0: Ay.
1: Vi la de Rubí, vi la de La Usurpadora. Hasta la canción me aprendí.
0: ¿Cómo dice?
1: Ah, también.
0: Vi... La niña gris sonrisa, ¿verdad? Quiere que la
1: vi
0: cante.
1: Vi aquella que se llamaba...
0: Señora de Acero.
1: No, esa no. Me acuerdo una que la canción la cantaba Vicente Fernández.
0: Vale más, no, un buen amor.
1: Ah, esa es otra, creo yo, va. Ajá, que sí.
0: Costales de oro. Cabrera. Disculpe, don Vicente, pero yo no estoy de acuerdo con eso.
1: Vaya, también vi una que no me acuerdo cómo se llamaba, pero la canción era La Diferencia.
0: A ver, cántala, escuchamos.
1: No, me voy a quitar de en medio, se llamaba la canción. Pero no sé qué novela era, va.
0: Mira, pero típica, bueno, vamos a hablar mañana quizás de las novelas. Hay algo ahí que iba a decir, pero mejor mañana lo tocamos el tema. Va, mejor mañana. Tío. Pero bueno, Dorre, miren, ya casi tenemos que despedirnos. Ya casi momento de decirles adiós. Bye, chau. 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
0: Me encanta, súper genial. Hola.
2: Muñecos hermosos, Katie, DJ, les tengo sopita de patas para la cena por si quieren.
0: Ay, qué rico.
2: Con una respectiva.
1: Ey, ¿eso se lee?
2: Me confirman.
0: Vaya, le vamos. Mire, bueno, yo le voy a escribir, y aunque yo creo que sí. Pero le voy a escribir, pero sí en la noche sí puedo.
1: Claro. ¿Un pan con pollo no tiene por ahí?
0: No, los panes con pollo son los fines de semana.
1: Pues sí, pero el de Wilito pudo haber quedado ahí, va.
0: Te lo puedes comer, Bob.
1: Pues sí.
0: Vamos a escuchar, hola.
2: Sí hay, chele.
0: Ay, qué
2: sí
0: rico.
2: Sí hay para vos.
0: Va. Vaya, ahí ves, está. ¡On! ¡Oh, no!
1: ¡On!
0: Vaya, pues ya dijo.
1: Chulada.
0: Pero bueno, Dorre, nos escuchamos el día de mañana. Recuerde siempre sintonizarnos de 12 del mediodía a 3 de la tarde con Nuevo Musicón. Los queremos un montón. Gracias por haberse conectado con nosotros. Y no olvide seguirnos a través de nuestras redes sociales. @doremix925 y bueno, esto fue Hot Mix.
1: Chao, señores, pásenla bien, disfruten su lunes, disfruten su semana, recuerden, una semana más es, bueno, son nuevas oportunidades para hacer las cosas aún mejor que la semana anterior.
0: Así es, Dorre, chao, cuídese.

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Buenas tardes. ¿Qué tal? ¿Cómo vas en este inicio de semana? Mira, hoy es 15 ya de junio. Como dice por ahí la tía Paola, hoy cae la ratish. ¿Para dónde nos vamos hoy? Como dice la abuela, ¿para dónde les apunta la nariz el día de hoy? Esto es el break de la tarde y te acompañan Andy Martínez y tu tía Paola, que por ahí anda haciéndose un café. Ya sabes que esta muchachita no puede vivir sin café. Mira, a ver, baby, contanos qué andas haciendo. También aprovecho para darle saludos a las diferentes rutas de buses: Uber, taxi, talleres, car wash. Mira, la 92.5 anda sonando en todos lados. A nosotros nos encanta ser parte de tu día a día. Y a nosotros nos encanta que te conectes al break de la tarde. Así que, bebé, contámelo, comunícamelo, dialogámelo, decímelo. A nosotros nos encanta saber qué anda haciendo usted. Nos encanta compartir. Claro que sí. Vamos hasta las 6 de la tarde. Ya vamos a ver el temita en un par de minutos más. Más ansia, bebé. Tu piel me pide una aventura. Mientras tanto, nosotros seguimos con más. Ya lo sabes, ya te la sabes. En el break de la tarde.

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15: ¡Hola!

0: Bueno, bebé, y nosotros seguimos con más en el break de la tarde. Mira qué tremendo, escuchando ya, poniéndole mucha atención a esta canción. Qué tremendo. ¿Cómo? Yo me pregunto, ¿cómo pueden andar con alguien más estando enamorado de otro? ¿Cómo así? ¿Cómo le hacen? O de repente esas personas que acaban de terminar una relación larga, digámosle. O por lo menos de un año, vaya. Y a las 2-3 semanas ya están conociendo a alguien más, entablando una relación. Yo me pregunto cómo le hacen. Yo sigo traumada de mi última relación. Pero para todos aquellos que no les cuesta, pásense tips, la verdad. Ya vamos para los 30 y yo creo que ya me tocó ser la señora de los gatos. La señora de los gatos. Y hablando de gatos, si por ahí en la calle, no sé, o saben de que están regalando algún gatito negro, avísenme, yo quiero un gatito. Yo creo que ya me puedo hacer responsable de una criatura. Pero a ver, son las 3 de la tarde con 41 minutos. Y yo quiero saber, ¿cuánto se espera la ruptura? Después de la ruptura, ¿cuánto se espera para volver a tener una relación?
1: Si te conozco,
0: por ahí estaban diciendo, mira, es que depende de cómo se vaya sintiendo la persona. Y hay unos que viven el duelo durante la relación, antes de terminarla. Mira, no sé si están justificando que son ojo alegre o de verdad es así.
2: 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Conmigo tú eras real.
0: Pero es que también vamos al hecho de que, no sé, yo no sé ustedes, es mi opinión, bebé, no me vayas a funar. Pero yo siento que cuando salís de una y estás en otra así de rápido, para mí, eso es andar llenando vacío, bebé, no hagas eso.
2: 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Por esto y aquello, lo que sentí.
0: ¿De qué tema están hablando, señorita?
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0: A ver,
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0: Estamos hablando acerca de cuánto tiempo después de la ruptura,
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0: tiene que pasar para que vos ya entables una relación con alguien nuevo.
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0: ¿Cuánto consideras vos que es el tiempo
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0: en el que vos decís, uy, hoy sí, ya estoy listo? ¿O no hay un tiempo en específico para eso? A ver, vos, decímelo al WhatsApp de la radio, contame qué andas haciendo, qué opinas acerca de esto. Y también para todos aquellos que andan de noviecitos, que andan saliendo, pero que todavía no es oficial, ¿ok? ¿Cuánto tiempo se tiene, o sea, cuánto tiempo se debe dejar pasar antes de pedirle que sean novios? Por ahí yo estaba viendo en las redes sociales de que uno decía, mira, si después de estar saliendo 3 meses, y si después de los 3 meses esta persona no te pide que sean novios, ya no te lo va a pedir. Y te deja como de, ¿será que sí? ¿Será que no? No sé qué piensan ustedes. Porque, a ver, yo siento que después de unos 4 meses, yo considero que ya le puedes pedir a alguien, ya oficial, que sea la novia. Porque ¿y para qué tanto, pues? Si la querés para novia, para mí, desde el primer mes, no, mentira. A ver, ¿qué opina por ahí la tía Paola?
3: A ver, mira, yo considero de que si vos querés algo serio con una persona, mira, ajá, creo que te tenés que tomar el tiempo también para conocer a la persona. O sea, no te puedes dejar llevar por lo que vos sentís, porque te voy a decir algo. A veces vos, ajá, puedes decir, sí, en un mes sentí lo que nunca había sentido en 3 años con otra persona. Es cierto, puede ser, porque el, ajá, tiempo es relativo. Pero si vos te vas así como, ¿cómo te digo? Como chibolita en tobogán, pues vaya. Ajá. Creo que te puedes dar en los dientes, como dicen. Porque si vos te confiaste que tal vez es la persona indicada por lo que vos sentís, sin llegar al punto de conocerla bien. A veces no significa que no quieras algo serio con esa persona. Ajá. Simplemente te tenés que dar el tiempo de poder conocerla.
0: Porque
3: no hay un tiempo como estipulado. Porque mira, últimamente yo he visto, y más que todo se ha dado en la juventud, de los chicos de 18,
0: habló
3: de 15 años.
0: Habló la maitrona.
3: Y también personas de mi edad, ¿no? Me refiero a de que en la adolescencia, pues. Ajá. En los chicos adolescentes. Vaya. Ajá. Que, o sea, se toman eso de que si en 3 meses no me pide ser su novia, yo ya no quiero nada. Y no es esa la idea. La idea es, en 3 meses vamos a conocernos. Quién sabe que en 6 meses nos conozcamos más. O, vaya, yo te voy a decir algo.
0: ¿Por qué?
3: Aquí viene otra cosa.
0: Ajá.
3: ¿En qué momento es considerable presentar a la persona con tu familia, vaya?
0: Ufa, pero mira, antes de eso, hay que añadir que dicen por ahí que la etapa de enamoramiento, bueno, se empiezan a conocer, empiezan a hablar aquí y allá, ok. Dicen que la etapa de enamoramiento dura en unos 3 meses, 4 meses más o menos. No, la etapa en la que vos empezás, que vos ves como, ¿cómo te digo? Como todo de rosa,
3: sí,
0: que todo es.
3: Sí, ya me duró mucho.
0: Ajá, va. Entonces, dicen que esa etapa de enamoramiento dura alrededor de unos 3, 4 meses.
3: En los que no importa lo que pase, vos ves todo perfecto.
0: Es que más, todo está color de rosa.
3: Ni te cae mal, pues, que se tire pedo, vaya.
0: Imaginas el mundo así perfecto.
3: Ajá, cabal.
0: Entonces, dicen que después de esa etapa, ya empieza como... Porque acuérdate que el amor es una elección, pues. Y
3: pues
0: es una,
3: claro.
0: y el amor
3: vos
0: se construye.
3: Decidís, exactamente, lo que okay. dice Andy, yo concuerdo mucho con ella. El amor no es, ay, es que yo me siento súper enamorada, y no. Es cierto, vos puedes sentir, pero con el tiempo vos vas y decís, hey, yo siento que decido estar con vos.
0: Vaya, mira, dice por acá, creo que desde el mes, esto lo está diciendo un hombre.
3: Ajá.
0: Y un hombre que está casado.
3: Ajá.
0: Así que, vaya, dice, creo que desde el mes te das cuenta, pero depende de la edad. Pienso que hay una edad donde solo quieren experimentar como tal, no nada serio, dice. Ok, sin embargo, debes de conocer primero a la persona, porque durante el vivir experiencias, verás cómo se comporta y puedes ver si esa persona puede ser para que sea tu novia o algo más.
3: Mm-hmm. Puede ser, puede ser.
0: Mm.
3: Ya quiero ver quién lo dijo.
0: No, ya vamos a borrar ese chat.
3: Porque quiero ver.
0: Mandamos ganas de funar gente hoy.
3: Espérate, quiero ver.
0: Bueno, entonces, por ahí nos dicen que desde el mes saliendo, ya saben. Que vos ya querés esa persona para algo serio. Pero a ver, aquí hay uno más antes de irnos al corte.
3: Te voy a explicar una cosa. Aquí ven otra cosa. Y es que mira, yo siento que a veces hay gente muy clavada. Para mí, algunas decisiones y algunas opiniones son de gente clavada, pues. Porque te voy a decir algo. Vos desde el mes podés sentir y decir, hey, esta chera es la indicada.
0: Ajá.
3: O este chero es el indicado. Simplemente que no al mes le vas a decir y le vas a hacer, le vas a hacer una gran fiesta y querés ser mi novia. Mira, yo le voy a decir otra cosa. ¿Qué es esa ridiculez de andar proponiendo ser su novia en el lago y que no sé qué? Haga eso cuando le proponga matrimonio. Pero cuando son novios, ¿para qué?
0: Mira, yo siento que eso ya es muy cosa de cada quien.
3: No.
0: No, yo sí, mira, yo eso sí lo respeto.
3: Andy diciendo, no, sí,
0: muy...
3: si me quieren pedir, pídanme el lago.
0: Pues sí, va, cree que por vos, por tu culpa, mejor cállate. Entonces, por ahí dicen, el último, este te vino. Hola.
4: Hola, Dorre, buenas tardes aquí, recordándonos desde nuestro centro Santa Ana.
0: Ajá.
4: Bueno, para mí, Dorre, como decía la persona que les escribió, ¿verdad? El duelo muchas veces se vive durante la relación.
0: Sí.
4: La mujer como que es un poco más sentimental. En cambio, el hombre como que es un poco más... le vale queso, digámoslo así. Pero según la naturaleza humana, el hombre de por sí, ¿cómo se llama? Tiene eso, ¿verdad? De ser ojo alegre, ¿verdad?
0: ¡Qué raro!
4: Y lo otro que también, no sé, en realidad, pero eso sí, lo que le dije sí es cierto. Ya me acordé. Lo que decía, creo que la Andy es, de que como se llama, dijo,
3: ¿y quién,
4: de
3: mami?
4: Que cuando andas con alguien, después de terminar una relación que a los días o a las semanas, es por llenar vacíos. Y un clavo no saca otro clavo. Esa es paja. Así que ahí solamente están utilizando a la persona en realidad.
0: Permitime, bebé, permitime que no te entendí.
4: Ay, ya me acordé. Lo que decía, creo que es Landy, es de que, ¿cómo se llama? Dijo de que cuando vos andas con alguien después de terminar una relación, que a los días o a las semanas es por llenar vacíos, y un clavo no saca otro clavo. Eso es paja.
0: Exacto, él dice, mira, eso que de que un saco. De uy. Un clavo. Un clavo.
3: ¿Qué quería decir aquella?
0: Mira, se me traba la lengua.
3: Yo me identifico.
0: Yo me identifico con mentira.
3: Yo me identifico como te.
0: Eso de que un clavo saca otro clavo es mentira. Uh-huh. Eso es mentira, bebé. Pero ya iremos hablando más acerca de esto. Nosotros seguimos con más en el break de la tarde. La tía Paola y Andy Martínez. Vamos hasta las 6 de la tarde. Nos vamos a un corte así chiquitito. Recordad que venimos con las batallas de las notas.

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1: 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Son las
2: 3:53 p.m.
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0: fecha usted no se la puede perder. ¿De qué estamos hablando? Del 17 de junio, imagínate. 7 de la suerte, ¿siete? Día del Padre. ¿Necesitas el billete? ¿Te llevas?
1: $777. Te va a caer como anillo al dedo, porque acuérdate que hay que comprarle un detallito a papito. No porque, ay, no tengo que, bebé. No. Es porque uno es bello, pues uno tiene
0: que. Y te voy a decir algo.
1: Ese afán al de final, querer agradar.
0: Ajá. Sí, no, y al final uno tiene que ser agradecido con los papás, pues si los papás han dado todo por uno, porque uno no va a dar algo por ellos, aunque sea algo chiquito.
1: Un detallito chiquito. Pero a ver, como decía Zelaya, esta batalla es gracias a Casino Royale. Como opción número uno tenemos Escápate Conmigo de Wolfine Iñejo. Ok, pero rápidamente nos vamos
0: con la opción number two. Hola, hola.
1: Igual de buena.
0: Mujer también. Ey, del mismo artista, por cierto.
1: Del mismo artista, Bella de Wolfine. Así que decímelo, baby.

0: Ok, bebé, decímelo, decímelo. La opción número uno o la opción número dos.
1: Hola, hola, ¿con cuál nos vamos, Ricky?
2: Opción uno.
1: Excelente, mi niño. Nos quedamos con la opción número uno, entonces. 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

0: Bueno, y vamos cambiando de género. Y ahora sí, mira, ya nos vamos con algo diferente. Y en la opción número uno tenemos, a ver, vamos a ver.
1: Ajá. ¡Qué tremendo! 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

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Así que como opción número uno tenemos El Perdedor de Aventura. Pero a ver, rápidamente nos vamos con la opción número dos. Hoja en Blanco, de Monchi y Alexandra.

0: Bueno, entonces ya tenemos opción ganadora. Hola, hola.
1: Opción 2, porfa.
0: Okay. Perfecto, entonces nos quedamos con la opción número 2. 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

0: Tú ya no puedes.
1: Dígale, dígale.
0: Vivir conmigo, pero ver Dorre, continuamos con más otra vez.
1: ¿Qué? ¿Cómo vivir conmigo? Dice.
0: Así dice, pues.
1: Ah.
0: Oye, pues, pues sí.
1: No, no. ¿Tú ya estás no segura? Puedes.
0: Oye.
1: Volar.
0: ¡Ah!
1: Yo viví. Ah, pues que le pague renta, sí. Que le ayude a pagar la casa.
0: Bueno, ni modo, cosas que pasan. Pero a ver, continuamos con la siguiente batalla de notas y nos vamos con algo distinto. Y es que, mire, hoy queríamos que usted despabilara la anemia, pues, ¿me entiende?
1: Dígale, dígale.
0: Para que agarre energía. Yo sé que varios han andado engripados, han andado mal de salud. Entonces queremos que, pues sí, pues, usted se sienta también bien. Y por supuesto, mientras escuche la 92.5, usted diga, hey, mira, ajá, me dan como ganas de bailar.
1: Hasta el suelo, como tiene que ser. 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
0: Ajá.
1: Pero si vos decís, mira, pero ¿y si no puedo el 17? También el 27, bebé. Así que ponete las pilas.
0: Ponete pilas y por supuesto no seguí las redes sociales de Casino Royal Oficial para que no te perdas ninguna de las fechas que, por cierto, Andy está mencionando.
1: Claro que sí. Ok, esa es la opción número uno, Mírala Bien, de Wisin y Yandel. Pero rápidamente nos vamos con la opción número dos. Que mira, cuando salió esta canción, una gran cosa, la verdad.
0: Uy.
1: Dígale, dígale, bebé.

0: bebé. Dígale, dígale. Esas llamadas a las 3 de la mañana, esas no las conteste. Esas ya, esos mensajes, esas llamadas que pasan de las 11 de la noche, mire, por su bien, no las conteste, porque esa persona anda modo bellaco. Ay, no. Es muy peligroso.
1: Mire, yo le voy a decir algo, Dorría, que estamos hablando de eso. Si usted es de las personas que a las 10 de la noche en adelante empieza a escribir, o que te puedo llegar a ver, te quiere... No, ¿sabe qué? Siéntese. qué terrible.
0: Por eso les digo, los mensajes después de las 11 de la noche ya no los conteste. La gente anda peligrosa. Pero a ver, dímelo, baby, la opción número 1 o la opción número 2.
2: Hola. La opción 2.
1: Ok, entonces nos quedamos con la opción número 2. 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Nos quedamos con algo de Don Miguel. Yo con Pitbull, bebé, como yo le doy. Pero le gusta como yo le doy. Mr. Worldwide.

0: Pero bien, nos vamos con la siguiente batalla de notas. Vamos cambiando nuevamente el género, ¿no? Sí, lo cambiaste.
1: No.
0: Uy. Bueno, ni modo. ¡Ay, Dios mío!
1: Mira, y esta canción la cantaba con un gran sentimiento cuando yo estaba chiquita. Yo ni siquiera había pasado por una ruptura amorosa.
0: Ajá, ¿cuál?
1: Esa no es la original. La original es de Match y Daddy. A ver, espérame. Esa es la mera. Propia. Esa es la
0: es
1: propia.
0: Que empieza así, ve.
1: ¡Ufa! No, bebé, esa es la propia de Match y Daddy. Esa es la canción que yo te digo que cantaba con un gran sentimiento. Y yo tenía un primo con el que crecimos juntos. Y nos pasábamos una botella de agua. Pues cada vez que salía esta canción.
0: Vela. Si usted cuando no estaba pequeño bailaba en las reuniones familiares y de repente le decían, hey, mira, ve, juguemos como que estamos tomando. Usted ahora es un gran borracho.
1: No, fíjate, yo no.
0: Mi primo sí, dice.
1: No, mi primo, no, tampoco, fíjate, no.
0: Mira, pues.
1: Fíjate que no. Pero yo no sabía de rupturas amorosas ni de lo que era beber, de beber fresco de tamarindo fermentado. Pero nosotros nos pasábamos esa botella de agua. Como que estábamos y
0: vos
1: cantábamos.
0: Decías así. Vos decías
1: oiga,
0: así.
1: Oiga, oiga. Pásame la botella. Dios mío. A ver, como opción número uno tenemos la botella de Match y Daddy. Ajá. 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
0: Exactamente, así que bueno, ahí tenemos la opción número uno, pero nos vamos con la opción número dos. Vamos a escuchar Soltala de Jockey. Algo de T.Y.
1: de Zion y Lennox
0: con junto, Daddy Yankee.
1: Exacto, el tío Daddy Yankee. Así que dímelo, bebé, la opción número uno o la opción número dos.

0: A ver, mira, por acá ya tenemos la opción ganadora, opción número uno, o la opción número dos. ¿Qué dice mi muchacho? Hola, hola.
1: Opción uno, pásame la botella porque hoy voy a beber en nombre de ella. Qué triste el amor.
2: Ok.
1: Hay que tomar por las que hemos amado y por las que hemos perdido.
0: Ay, cálmate. Cálmate, víctima. Yo te voy a decir algo, los hombres tienen ese síndrome, fíjate.
2: Víctimas.
0: Sí, ellos las han pasado haciendo toda su vida, pero cuando se las hacen no hayan qué hacer.
2: No aguantan.
0: Ajá.
2: A ver, bebé, nos quedamos con la opción número uno. 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
0: Loco Ranchero.
2: Uy, uy, uy.
0: Ajá,
2: uy,
0: y entonces, uy, pues, soltala.
2: Tortillas.
0: Hoy sí.

0: Estas fueron unas batallas espectaculares. Será hasta la próxima para saber quién es la soberana. 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
13: 4 de la tarde con 28 minutos. 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
4: 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Son las
6: 4 de la tarde, 31 minutos.
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0: Mira, pero continuamos con más a través de la 925 en el break de la tarde. Y nada, pues, Chiqui Baby, te tenemos información importante de una. Así, sin esperarlo tanto, queremos contarte algo increíble con Andy. 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
1: A ver.
0: Ajá, ¿qué pasó?
1: A ver. Nosotros por ahí estábamos hablando acerca de algo bien, ¿cómo te diría? Yo creo que controversial.
0: Ajá, ¿el qué?
1: Acerca de cuánto tiempo debe pasar para que el muchacho por ahí le pida que sean novios. Y por ahí estábamos en un debate y decía, ok. Y decían por ahí unos, mira, al mes, y esto dicho por un hombre, ajá, que al mes ya sabe que si la quiere para formalizar, para tener algo serio. Uh-huh. Oye, él lo dice, al mes ya lo sabe. Mira, y también para todos aquellos que decían que se tiene que esperar cierto tiempo para volver a tener una relación después de una ruptura. Y yo decía, mira, pero es que
0: vaya, muchos, vos que consideras,
1: hay muchas personas,
0: hay que esperar bastante tiempo, espérame, para tener otra relación.
1: Espérame. Porque yo decía, hay muchas personas, no me voy a ir solo por el lado de las mujeres, sino que viven el duelo durante la relación y al final es como que te vas a ir, va, pues ni modo, andate.
0: Ya,
1: ya no querés. Es porque ya viviste lo peor en la relación.
0: Así es.
1: Ok. Y dice por acá, depende. Las mujeres viven el duelo en la relación y los hombres no. Por eso es difícil creer en las mujeres.
0: Ay, ya va.
1: Oílo. El más.
0: Ay, ya, Juan de Dios.
1: Mira, cuando él dice eso, solo se me viene a la mente.
0: Julián y el caso.
1: Solo se me viene a la mente este audio que puso él. Oí. Ajá.
2: Hay que tomar por las que hemos amado y por las que hemos perdido.
0: Uy, ahora decirlo sin llorar.
1: Por las que hemos amado y por las que hemos perdido, dice
0: qué
1: ahí.
0: Qué terrible, Ricky.
1: Vaya, pero también estábamos con lo de cuánto tiempo se debe dejar pasar para, bueno, cuánto vas a esperar para que formalicen si quiere o no quiere algo serio y ahí vos vas a saber qué.
0: Modo castidad, vaya, van a decir, modo vaya, celibato.
1: Vaya, y por ahí decían, mira, los 3-4 meses que dura la etapa del enamoramiento, después de ese tiempo ya le puedes decir porque sabes que estás seguro que quieres estar con ella.
0: Es que mira, vaya, yo te voy
1: eso,
0: a decir algo.
1: Uno dicen eso. Ajá. Ok, pero ajá, dígame usted.
0: Es que yo considero eso y es que vos, de primas a primeras, vos sabés cuando querés algo serio con alguien. Eso sí es así. Si esa persona te gusta, te interesa, vos sabés que querés algo serio con esa persona. Sin embargo, obviamente te vas a dar el tiempo de conocerlo. Te vas a dar el tiempo de que 3 meses, 6 meses, eso sí, respetando, obviamente, que vas a darte el tiempo de conocerte vos y esa persona. Es decir, no vas a conocer a terceros, pues, estando conociendo a esa persona, pues. Pero lo que yo opino es eso, pues, que uno ya de primeras a primeras ya sabe cuando vos querés algo serio con alguien. Lo que no sabes es cómo es esa persona, o sea, te das el tiempo de conocerla. Ya si vos de una decís, no, es que esta persona no se ve para algo serio, pero quiero conocerla para, o quiero, no sé, conocerla nada más para rato, pues, para salir. De vez en cuando, obviamente, uno dice, de vez en cuando, ahí es donde viene otra cosa. Hay que hablar con sinceridad y ser directo, pues mira, o sea, yo no te quiero conocer para nada serio, o si quiero para conocerte algo serio, o sea, para que formalicemos, bebé.
1: Vaya, y así como estaba diciendo,
0: para que dentro de un par de meses nos casemos.
1: Mi niño.
0: No, tampoco.
1: Yo dije que
0: tampoco, Ricky.
1: Controlate, soltate.
0: No, tampoco.
1: Qué bárbara, dije. Pero nosotros queremos saber qué opina usted acerca de eso. Por ahí dicen, mira, pero es que se esperan 3 meses, 4 meses. Por ahí también nos estaban comentando, mira, se pueden esperar 6 meses y ya él ya sabe que quiere formalizar.
0: Yo lo que sí te voy a decir, no me importa si vos te esperas 3 meses, 6 meses, está bien. Lo que vos querás, cada quien, y yo creo que al final eso es subjetivo, pues es de cada persona. Sin embargo, lo que te quiero decir es no presentes a esa persona el primer mes o los primeros 3 meses, porque vos no sabes qué regada o qué va a pasar.
1: Va a salir.
0: Espérate un año vos, si al año, yo soy de ese pensar, Si el año vos ya ves que esa persona se puso las vivas, presentalo. Vaya, o presentala.
1: Pero
0: también tener un poco de dignidad con tu familia, porque hay personas que presentan y presentan y presentan y presentan y no, hombre, nunca terminan de presentar todo el archivo que tienen.
1: Pero así como vos estás diciendo, vaya, que hay personas que, bueno, vos opinabas que se puede esperar hasta un año para presentárselo a tu familia. Sí. Vaya, pero eso es lo que decís vos, pero yo me voy también por el lado de que hay padres de familia, hay hogares donde dicen, mira, ¿y vos con quién estás saliendo?
0: No, a usted no le importa.
1: Entonces, nos vamos por ese lado donde los papás empiezan con, mira, ¿y con quién estás saliendo? Nosotros queremos saber. De esas familias que tienen una relación sana y que yo comprendo que ellos quieran saber dónde anda su criatura. Vaya.
0: Por eso, criatura, pero ya quieren saber dónde está la criatura de 30 años. No, mentira, mira, te voy a decir algo. Lo que vos decís es totalmente cierto, tu familia quiere saber. Pero por eso usted ahorita haga las cosas así, pues, sin que la familia se dé cuenta. O mamá, voy a salir con fulanita, vaya, o fulanito. No, pues. Porque no sabe si es seguro y al final la mamá le va a meter presión. No, es que quiero saber con quién salís, pero si usted no está seguro todavía.
1: Por eso te digo, vaya, para mí, al menos ya con 6 meses, yo siento que ya está como válido para que le digas a tu mamá, mira, es tal persona. Le enseñas una foto si vos querés, mirás a esa persona y ya de ahí vos decidís si sí o si no. Y ya tu mamá dijo, hija, uno peor no había. No, mentira. Hey,
0: por lo menos trajiste el peor es nada, vos ya lo conocimos. Pero bien, mira por acá dice, la mera voz de la experiencia acaba de dar su opinión. Dice, no, mira, aquí no hay voz de la experiencia. Y lo que pasa es que entre tanta regada uno va aprendiendo. Pero a ver, mira, también por acá dicen, casado y con un hijo. Y después de 8 años me dice, amor, démonos tiempo para ver si nos amamos. ¿Qué onda ahí con el tiempo? Dice, no, hombre, está pelado. Pero a ver, saludos, amigo. Gracias por reportarte a través del WhatsApp de La Mejor Nota. Gracias a los que nos están ahí escribiendo y dando su opinión también al 7607-0572. De verdad, qué chistoso. Yo creo que cada quien tiene ahí su opinión, su experiencia, y eso es válido. Cada quien aprende a su manera. Y por supuesto, pues nosotros acá nada más para estar ahí chistando, como dice aquella, va. Nada más para estar ahí riéndonos un poco. ¿Qué pasó? Te pelaste.
1: No, es que uno tiene que atender otras cosas. ¿Qué
0: son de mi papá, vos? ¿Por qué los agarraste?
1: Que tiene que atender. Uy, ahí te va a estar. Ahí te va a estar, cipota. Pero a ver, bebé, nosotros
0: algo aquí.
1: Sí, ¿qué es?
0: Pip, pip.
1: Ay, qué bayunco el viejo. Qué bayunco el viejo. A ver, nosotros seguimos con más en el break de la tarde.
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1: Ya vamos a ir por uno. Pero a ver, bebé, nosotros nos vamos a un corte así chiquitito. Y seguimos con más en el break de la tarde.
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10: 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Son las
0: 4:54 PM.
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0: 4:56 PM.
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8: 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Son las
9: 5 de la tarde con 40 minutos.
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13: 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Tigo, son las
9: 5 de la tarde con 41 minutos.
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0: Bueno, ahí teníamos La Hora de los Pesados, de verdad, una buenísima canción, algo de Grupo Firme, segundas partes, bebé. Qué terrible, de verdad. Y si usted dice todo lo contrario es porque a usted nunca lo han amado. Así dice aquí, pues, nuestro amigo. Ey, de verdad, qué buena voz tiene este vocalista de Grupo Firme, vos. Pero bien, lo que te quiero decir es que te pongas las pilas, porque tenemos buenísima información antes de irnos a esta hora de la tarde, así que ponte pilas, presta atención, y como siempre lo decimos en el break de la tarde a través de la 925, ay, siempre estamos en tendencia, bebé, ¿qué te puedo decir? 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Para que veas, pues que aquí le hacemos de todo, bebé. Pero bien, ya casi nos vamos a historia de la tarde. Solo nos quedamos con un par de canciones más y te tenemos una sorpresa, hijo. Solo eso te voy a decir. Hay una sorpresa y vos no te lo podés perder. Y bueno, por ahí teníamos La Hora de los Pesados, gracias a Reynosa, todo para su bus y camión. 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Me acomodan, bebé. No se me acomodan. Ay, Dios mío, esas piezas. 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Ay, si vos no los has coleccionado, no sé qué estás pensando. Mira que hay algunos que no coleccionaron la de Shrek y se estaban arrepintiendo. Bueno, ahí está la de Minions para que no te arrepintas. Nos vamos a quedar con una canción más a esta hora de la tarde. Y por ahí tenían esa buenísima petición de La Adictiva. Bebé, después de vos, ¿quién?
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0: Después de China Wok, ¿quién? 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Así que hoy sí, ya nos vamos, nos retiramos y nos marchitamos. Quédate pendiente de la 925, por supuesto que sí. Pero, pendiente, prepárate. Prepárate porque viene una invitada muy especial. Nosotros ya nos vamos y esto fue La Brea de los Pesados gracias a Reynosa. 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Y nada, pues nos escuchamos el día de mañana siempre a la misma hora, bebé. Por la misma frecuencia. Mira, te iba a decir por el mismo canal. Pero de lluvia, hijo. Porque se viene una tormenta terrible. Por cierto, queremos dar... algo que nos habían dicho, una advertencia, por así decirlo, se me ha ido la palabra ahorita. Y es que dicen que se cayó un árbol por la funeraria de Chacón sobre la novena calle. Así que para que lo tomes en cuenta, creo que sobre la novena. No sé si es más arribita, pero sí, por ahí estaban diciendo para que lo tomes en cuenta. Y pues nada, ten de cuidado porque te va a llevar el viento. Salud.
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